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2: Llegarán noticias de... Muy buenos días, ¿cómo estamos? Un gusto saludarlos, un placer nuevamente estar junto a todos ustedes. Bienvenidos, comenzamos nuestro programa. Los vamos a estar acompañando hasta las 10 de la mañana aquí en la 93.5 Mágica FM. Con todas las novedades, con entrevistas, por supuesto con todo lo que aportan ustedes desde distintos lugares en lo que es este encuentro de cada mañana que ya comienza. ¿Cómo estamos?

0: el estado del tiempo.
1: La temperatura actual 9 grados 4 décimas, la máxima prevista para hoy 21 grados, la mañana se presenta con cielo algo nuboso y neblinas. Para mañana jueves 4 la mínima 20, la máxima cielo nuboso cubierto, periodos de algo nuboso. El viernes 3 de mínima 20, la máxima cielo claro algo nuboso con heladas agrometeorológicas. Para el sábado la mínima 5, la máxima 18 grados sin lluvias. El domingo 5 de mínima 16 la máxima. Hay alguna probabilidad de precipitaciones sobre la jornada del sábado y el domingo, pero muy baja. El lunes 3 de mínima 16 la máxima, situación muy similar para el próximo martes según el pronóstico extendido del Instituto Uruguayo de Meteorología.
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1: Cardama inició arbitraje a nivel internacional.

0: internacional contra el Estado. El secretario de la Presidencia, Alejandro Sánchez, aseguró que el gobierno actuó apegado al derecho. La justicia resolvió mantener la prisión domiciliaria a Moisés Martínez, solicitó informe al ITF sobre su salud mental. Algunos de los temas destacados a nivel nacional e internacional, porque las delegaciones de Uruguay y Argentina se reunieron por planta de hidrógeno verde. Estamos avanzando, según dijo el canciller Mario Lubetkin. Otro de los temas destacados en esta recorrida que hacemos habitualmente por las noticias es lo ocurrido en el departamento de Florida. Lamentablemente, una mujer fue embestida por un tren en ese departamento y falleció. No me voy, estoy llegando. Así recuerdan a Mujica sus compañeros, adversarios y artistas. Hoy estaremos con la palabra del senador Nicolás Viera, hablando de la muestra que llega a Colonia precisamente al conmemorarse un aniversario de la muerte del expresidente Pepe Mujica. En este sentido, hay muchas de las frases que expresó el dirigente histórico del MPP, del MLN, que hoy recorren las redes como forma de destacar, homenajear y recordar su figura. Y también el tema es la lista de Bielsa. Una lista que aparentemente alguien leyó y que no está Suárez, o sea, está confirmado que el delantero que está jugando en Miami no está en esa de 55 nombres y que el entrenador se mantuvo firme en su postura de no convocarlo. Recordamos que el propio Suárez se había excluido, autoexcluido de la selección uruguaya cuando se despidió en conferencia de prensa y jugó su último partido. También recordamos que declaraciones del delantero fueron críticas para con el momento que estaba viviendo la selección puertas adentro, con un mal relacionamiento desde su punto de vista con el entrenador, con el cual prácticamente no tenían vínculo más que los entrenamientos que marcaba, y no había una buena onda dentro de lo que era el complejo de la selección. Bueno, todo eso llevó a que se explotara una bomba y que hacia adentro de la selección sorprendieran estas declaraciones. Un momento más tarde, y la necesidad de no contar con un delantero llevó a que muchos expresaran la posibilidad de tenerlo nuevamente en escena. Tanto es así que en una conferencia de prensa le preguntaron y él dijo: a la selección uno nunca se puede negar. Intentaba, según algunos, dejar una puerta abierta, y además aclaró en ese momento que se había arrepentido de lo que había dicho en aquella oportunidad y que había pedido las disculpas del caso. Directamente se considera que Suárez no está para, desde el punto de vista del entrenador, ¿verdad?, para este Mundial, con lo cual el técnico se mantiene en la convocatoria de aquellos con los cuales trabajó prácticamente durante todo el periodo de eliminatorias, sin la presencia del histórico y goleador de la Celeste. Comenzamos nuestro programa. Son las 8 de la mañana, 17 minutos. ¿Cómo estamos?
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0: En un rato vamos a estar conversando con Nicolás Viera, senador del Frente Amplio. Hace un año se daba el hecho histórico que marcó, sin dudas, la vida política del país, pero quedó para ser parte de la historia, entrar en la leyenda. Pepe Mujica fallecía el 13 de mayo del 2025. La historia política del Uruguay, sin dudas, se veía marcada por la muerte, la desaparición física de uno de sus referentes, el Pepe Mujica. Obviamente que todos recuerdan parte de sus comentarios, sus frases, sus intervenciones, encuentros, desencuentros, y también cuando cientos de personas de distintos puntos del país llegaron a Montevideo y también del exterior para darle el último adiós. Presidentes del mundo, la gente, el pueblo, el movimiento de participación popular, los expresidentes del Uruguay, los artistas, los poetas, los amigos, todos estuvieron allí recordando y saludando a Pepe Mujica. Hay actividades que se han venido desarrollando desde ayer y que va a tener incluso en Colonia este fin de semana una muestra fotográfica. Por eso, principalmente los temas que vamos a estar tocando tienen que ver con este hecho, con esta fecha, con este día de recuerdo. Y por eso en un ratito nada más, en un par de minutos, con nosotros Nicolás Viera.
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0: Seguimos compartiendo la mañana aquí en la 93.5. Decíamos hace un ratito y estábamos recordando lo que es esta fecha en la historia del Uruguay. Es por eso que dentro de todas las actividades que se vienen desarrollando, una de ellas es la muestra Pepe Mujica, una vida en movimiento, que llega a Colonia del Sacramento. Vamos a hablar de este tema con Nicolás Viera, pero vamos a hablar de la figura, la importancia, lo que ha dejado precisamente Pepe Mujica para el Uruguay. Buenos días, Nico, ¿cómo te va?
1: Buen día, Martín, un gusto estar contigo y los oyentes en este día frío pero soleado.
0: Es verdad. Y decíamos que a un año del fallecimiento de Pepe, el recuerdo en distintas facetas, pero también desde lo político, quienes son la nueva generación de dirigentes que, bueno, se han, digamos, consolidado dentro de esta fuerza política, lo tienen como referente, sin dudas.
1: Sí, sí, para nosotros Pepe no solamente es un referente político, sino es un referente ético a la hora de llevar adelante la militancia, a la hora de organizarnos para poder pensar cómo transformamos y mejoramos la sociedad. Es un referente indiscutido de las nuevas generaciones. Estoy convencido que el tiempo va a poner a Pepe en un sitial privilegiado en la historia del Uruguay, porque fue el tipo que nos enseñó a mirar lejos. Él, cuando pensaba algo y lo planteaba, ya había pensado 10, 15 años para adelante. Es un tipo que va a permanecer actual en su pensamiento, y realmente ha sido un compañero que nos ha enseñado con hechos y empezando por él, cosas muy, muy importantes en el mundo que vivimos, como por ejemplo la solidaridad, el trabajo en equipo, la idea esa de que las organizaciones políticas tienen que tener liderazgo, pero más importa la fila india, más importa la barra que la sostenga. Y bueno, y en ese devenir de pensar en que otro mundo es posible, y que lo hizo y lo pensó en base también a sus fracasos, porque cuando él planteaba que de joven se enfrentó a la dictadura y demás, y que fracasaron totalmente, también lo hizo pensando en que en aquel momento entendía que esa era la forma de disputar el poder, y después la democracia y su pueblo lo puso en el lugar número uno como presidente de la República. Y aún así no perdió el norte, no perdió su humildad y siguió planteando ideas en base a su coherencia. Porque cuando Pepe nos decía que se necesita poco para vivir, que estamos innubilados por los espejitos de colores de este siglo XXI que tanto consumo demanda, bueno, uno veía a Pepe cómo vivía, y realmente lo hacía desde una coherencia de vida que no es fácil, porque él estaba absolutamente convencido de ser austero, de poder sembrar la tierra y vivir de eso, y bueno, una cantidad de cosas más. Así que sí, este mes y este día, particularmente hoy, es un lindo día para recordar a Pepe en su inmensidad y en todo lo que le ha dejado al pueblo uruguayo.
0: En el escenario actual del país, cómo está el Uruguay, y bueno, el hecho de ser gobierno, hace que ustedes, bueno, piensen qué nos diría Mujica ante determinada situación, qué nos estaría señalando en este momento de acuerdo a lo que está pasando o las cosas que tenemos que resolver en el Uruguay. Ayer escuchaba que decía nos estaría dando algún reto, pero también estaría contento. ¿Es así? Es decir, ¿ustedes sienten que el camino que se está transitando lo dejaría conforme al Pepe?
1: Sí, a ver, es un referente de toda hora, y nosotros no podemos dejar de pensar en su legado, y por tanto cada cosa que se hace o se reflexiona, la figura y el pensamiento de Pepe está presente. Eso ni que hablar. Además, este gobierno, el haber ganado este gobierno también fue una construcción de Pepe. porque haber impulsado a Yamandú no lo hizo en 5 meses, lo viene haciendo desde hace décadas. Y la visión que le puso para poder tener un plus y ganar el gobierno también hace a que Pepe esté presente. Y está presente en la política de vivienda, y está presente en el desarrollo industrial del país, y está presente en una cantidad de cosas. Cuando Pacha Sánchez hace unos meses planteaba la necesidad de poder abrir las empresas públicas para que el capital nacional pueda tener allí un lugar de canalización de su esfuerzo, y que toda la plata que los uruguayos tienen guardada en el banco, pero sin que genere ningún tipo de ganancia, pueda ser volcada a una visión de desarrollo nacional de las empresas públicas. Esa iniciativa tiene nombre y apellido y se llama Pepe Mujica. O sea, todo ese tipo de ideas de desarrollo productivo del país, Pepe está atrás siempre, porque ha sido el gran legado que nos ha dejado.
0: ¿Pepe hubiera subido a un portaaviones, por ejemplo?
1: Mira, yo una vez hablé con Pepe, y lo escuché en una entrevista en una radio de España, y a raíz de eso le consulté a él porque me llamó mucho la atención la respuesta. Entonces la periodista le decía: ¿pero cómo es posible, Mujica, que usted como presidente viva en un rancho, en una chacra, tenga una UTU, vaya y esté con los pobres de su pueblo y venga a Europa y se reúna con el rey de España, con los empresarios de muchos rubros? Y Pepe le respondió algo muy sencillo: sí, eso lo puedo hacer porque yo sé muy bien cuál es mi mesa. Entonces, yo lo que creo en esto del portaaviones, que es un buen punto de reflexión, es que en realidad la política del Uruguay en materia de relaciones exteriores no ha cambiado. No cambió el posicionamiento de Uruguay de estar a favor de la paz, de buscar caminos de paz, de estar en contra de la guerra, de estar en contra de las ocupaciones, del imperio que sean. Eso no cambió. Lo que sucedió fue que el presidente aceptó una invitación formal de visitar el portaaviones. Entonces, yo creo que Pepe, no sé si se hubiese subido, quizás sí, quizás no, pero estoy seguro que en este debate no hubiese tenido dos opiniones, hubiese estado respaldando al presidente de la República, sin lugar a dudas.
0: Cuando está transitando este periodo de gobierno y uno observa los chisporroteos que existe a nivel el parlamentario, ¿cómo te sentís ahí? Porque has tenido, junto con algunos referentes del Frente Amplio, del MPP, protagonismo, liderando y conformando comisiones investigadoras, teniendo debate en la Cámara. A veces acompañando y en otras siendo confrontativo con tus colegas en lo que se refiere a los posicionamientos de los últimos días. ¿Cómo te has sentido en este escenario ya un buen periodo de trabajo?
1: Sí, a ver, me siento bien. El Senado es un lugar bien distinto de la Cámara de Diputados para trabajar, entre otras cosas, porque yo en la Cámara de Diputados tenía 2 comisiones y ahora tengo 8. Eso me exige bastante estar en Montevideo porque son comisiones que funcionan todo el mes. Pero más allá de eso, bueno, yo creo que el debate parlamentario carece un poco de contenido, de altura. Es como muy difícil encontrar la vuelta para querer debatir temas profundos y por lo alto, porque siempre hay alguien que te baja la vara. Entonces es un poco difícil. Más allá de eso, creo que es un lugar donde, bueno, se dan los grandes debates nacionales y donde tenemos la oportunidad de, bueno, a través de diferentes proyectos de ley, también ayudar, en nuestro caso, como bancada oficialista, al desarrollo del gobierno. Más allá de eso, yo creo que sí, que el sistema político está pasando una crisis de ética, en el sentido de la ética del hacer política. del comprender de que los debates son ideológicos y se tienen que combatir ideas y no personas. Entonces es muy difícil a veces cuando uno va a un debate estudiado y preparado y por allá te encontrás con que en realidad el ataque es a la persona. Bueno, eso es un poco complejo de digerir. Lamentablemente nos estamos acostumbrando, pero yo me niego a acostumbrarme porque creo que el Uruguay democrático nos exige otro tipo de debate y otro tipo de intercambio, donde además los acuerdos sean la regla y no la excepción. Y yo creo que ahí también tenemos algunos problemas porque los acuerdos en este periodo, en este tiempo que vivimos, no están siendo algo cotidiano. Y eso a mí me preocupa porque en realidad no se está mirando ni evaluando si la idea es buena o es mala, sino que se evalúa quién la presenta. Entonces, por ahí, si la presenta fulano, que a mí no me gusta la cara, voto en contra, pero en realidad la idea es buena. Entonces, ahí hay una serie de cosas que yo creo que el sistema político debe madurar un poco más.
0: Este ha sido este último año, por mencionar un periodo, como el año de las comisiones investigadoras, porque por cada tema aparece una comisión investigadora, ya sea en el Senado, ya sea en la Cámara de Representantes, ya sea compartido. Es una herramienta que puede llegar a hacer, digamos, un desgaste en lugar de ser una herramienta que aporte o que sirva realmente.
1: Bueno, Martín, esto que me estás preguntando se responde con lo que te dije anteriormente. Yo creo que es parte de la crisis que el sistema político está atravesando en ese sentido, digamos. Es como por momentos parece berrinche de niño chico. Cuando nosotros planteamos la comisión investigadora de ACE, de Cardama en el Senado, automáticamente la oposición en el mismo día nos presenta la comisión investigadora en diputados, simplemente porque el Frente Amplio tiene mayoría en el Senado y la oposición a veces tiene mayoría en diputados. Lo mismo con ACE, se informó públicamente que el Frente Amplio iba a presentar una investigadora de ACE, entonces ya salió la oposición a presentar una investigadora de ACE en diputados. Bueno, todo es así y yo creo que es muy penoso porque la verdad que es como estar jugando con la realidad. Y creo que las comisiones investigadoras sirven como herramienta en la medida que se utilicen bien. Son muy buen elemento. Yo recuerdo haber participado en el periodo pasado de la investigadora por el Ministerio de Turismo y realmente la cantidad de información que dejó esa investigadora y todo lo que le pudimos brindar a la justicia fue muy bueno. Entonces, sí, yo creo que no se puede abusar de la herramienta, pero si se usa bien, es una muy buena herramienta.
0: Bien, ¿y ahora en qué estás, digamos? Porque uno te sigue y te encuentra en todas las peleas, en todos los encuentros e incluso en los desencuentros. ¿En qué estás ahora?
1: Bueno, ahora estamos viendo cómo podemos instrumentar mejor el acuerdo Unión Europea-Mercosur, que es una cosa importante para el Uruguay por la colocación de productos en Europa. Eso, digamos, es una cuestión que la vamos a mantener en agenda a los 5 años, porque es un tema que recién empezó a ejecutarse el pasado 1 de mayo, por lo tanto necesitamos que salga bien. Después, a nivel de departamento, estamos ahí con un par de iniciativas y alguna tarea. Esta semana seguramente concretemos la llegada de algún ministro para abordar el tema laboral, particularmente en Rosario, con la situación del matadero, a ver cómo podemos seguir ayudando y empujando para que la empresa defina algunas cosas que tiene que definir para poder reabrir, si es que es el deseo de la empresa, que aún todavía no lo tenemos demasiado claro. Después estamos trabajando con el senador Daniel Borboné, que es un senador coloñense también de Nueva Helvecia, en un proyecto de ley para poder determinar el departamento de Colonia como capital nacional del queso, porque eso nos va a ayudar mucho a la definición de algunos tipos de queso. También en el marco del acuerdo del Mercosur y la Unión Europea. Entonces, bueno, ahí tenemos varios temas que están en la agenda y además me toca presidir este año la Comisión de Salud Mental y estamos trabajando con ACE particularmente en ver cómo podemos llevar mayores dispositivos al interior del país, que es donde estamos con mayor dificultad para justamente atender situaciones de emergencia y situaciones permanentes en diferentes departamentos. Por supuesto, Colonia está en el radar y estamos trabajando en ese camino también.
0: Los datos que se manejan con respecto al tema de desempleo en el periodo enero-marzo muestran a Colonia así con un 9,2%. Si tenemos en cuenta que, por ejemplo, Paysandú es el que tiene un número más importante con 11%, Colonia está en un lugar que históricamente no es habitual. Estaría en cuarto lugar en materia de desempleo y ha habido algunas intenciones de ediles departamentales, se han reunido con el ministro de trabajo, los legisladores han expresado también buscar distintas opciones, y recién mencionabas lo de Rosario. Rosario viene siendo castigado, bueno, Colonia del Sacramento se sostiene con algunas actividades del turismo, pero sigue siendo un problema. Obviamente que el departamento quizás no estaba acostumbrado a tener estas dificultades tan marcadas, ¿es así?
1: Por supuesto, no. Colonia no tenía estos rangos de desempleo. Estamos hoy por encima de la media nacional. Colonia tiene una calidad de vida y de desarrollo humano que lo pone siempre por encima de cualquier situación de esta característica, pero hoy nos toca ser golpeados por esta situación. De hecho, ni bien asumió este gobierno, la primera noticia que tuvo fue el cierre de Yazaki con los 1.200 funcionarios que quedaron despedidos, y a partir de ahí otras empresas que, si bien con menor número, van sumando a la realidad compleja que tenemos hoy. Entonces, yo creo que es necesario no solo pedirle al gobierno un esfuerzo más, sino también ver dentro de las posibilidades de inversión que se tienen, cómo podemos también desde el departamento y desde los esfuerzos privados ayudar, porque el gobierno por sí solo no puede generar trabajo, puede generar políticas que ayuden a la instalación de fuentes laborales, y eso creo que siempre es importante pensarlo y verlo. Entonces, bueno, obviamente que me consta el esfuerzo que se hace de las autoridades departamentales, nacionales. Hay veces que, bueno, hay que lograr también poner a Colonia en la agenda nacional para que sea prioridad, y yo es lo que estoy buscando en este momento.
0: Bien. Recordamos que este sábado la muestra sobre Mujica llega a Colonia del Sacramento, y ahí vas a estar, el intendente se anuncia, algunos dirigentes también nacionales. ¿Cómo se viene organizando todo esto?
1: Bueno, lo venimos organizando justamente para recordar a Pepe en este mes. Va a ser una muestra que cuenta con el apoyo de la Intendencia de Colonia. La verdad que la Intendencia se ha portado muy bien con nosotros, nos ha brindado local, ha estado siempre dispuesta a ayudarnos, y el Intendente en persona va a participar de esta inauguración, cosa que mucho agradecemos, porque yo creo que también es el espíritu que Pepe ha logrado construir, que es el de la unidad nacional. Entonces, bueno, en ese sentido, que el intendente esté en la inauguración para nosotros es algo, una señal bien importante. Así que, bueno, vamos a estar allí con el secretario de Presidencia, Alejandro Sánchez, con Lucía Topolansky, que obviamente nos va a acompañar, con la diputada Cecilia Abadín. Bueno, va a ser el sábado 16 a las 16 horas es la inauguración [S2] Uh-huh. [S1] De la muestra en el Salón de AFE, pero va a estar abierta sábado y domingo, 16 y 17, de 10 a 18 horas. O sea que [S2] Bien. [S1] Se va a poder visitar y recorrer de forma gratuita en ese horario los dos días.
0: Bien. El recuerdo que tengas de ese primer encuentro, la primera vez que tuviste esa charla, que la tenés marcada, digamos, desde el afecto, desde la emoción, con el Pepe.
1: Bueno, la primera vez fue en un campamento de gurises del MPP en Salto, alrededor de un fogón, una noche de guitarreada, pero la previa la hizo Pepe, como siempre, con esos mensajes sabios, hablándole a toda la barra de gurises, que en aquel momento yo que sé, tendría 14, 15 años yo, y recuerdo claramente que se dedicó a hablarnos del amor. Bueno, empezó a hablar de él, de sus primeros amores de estudiante, de escuela, de liceo, y terminó hablando de sus desamores y sus nuevos amores, como en el caso de Lucía y el reencuentro después de la prisión y demás, y dejando ese mensaje claro de el amor y la vida por sobre todo. Y eso marcó porque fue un hecho y un tema que lo repitió mucho, siempre asociado a los jóvenes, pero en aquel momento me acuerdo clarito el lugar y la charla.
0: ¿Y la última charla, el último encuentro?
1: Bueno, el último encuentro personal fue con Pepe como un año antes que falleciera, en la casa, en la chacra. Yo viajaba a China, entonces le fui a decir: Pepe, voy a China, la primera vez que iba a China, y le digo: vengo a pedirte algún consejo, para que vos me digas, a ver qué te parece, cómo puedo encarar esta visita. Y me esperó con dos libros de Confucio arriba de su mesita, allí donde estaba sentado, que ya se lo había leído, por supuesto, y ahí intercambiamos sobre China y fue una experiencia inolvidable.
0: Como siempre, te agradecemos mucho la posibilidad de charlar estos minutos y bueno, seguiremos en contacto y por supuesto que vamos a procurar darnos una vuelta por esta muestra este fin de semana. Si las actividades me lo permiten, porque justo tengo fin de semana de estrenos, entonces voy a ver si puedo hacer
1: Opa,
0: un lugarcito. Pero
1: buenísimo.
0: es importante tener estos recuerdos, aún en las discrepancias, porque hay muchos mensajes desde el respeto, digamos, no comparten parte de lo que ha sido la vida de Mujica, pero sí le reconocen un montón de cosas. Y yo me estaba acordando, mirá, mientras te escuchaba, que capaz que vos, no sé si te acordás, el discurso o el mensaje que diste con motivo del aniversario de la toma del Colla, en la
1: Sí.
0: intersección, allí en el Arroyo Colla, en el lugar donde
1: 2011.
0: 2011. Allí, Mujica apareció sin aviso. Yo estaba
1: Sí.
0: en lo que era las Relaciones Públicas de la Intendencia de Colonia y tenía la responsabilidad de la organización del acto, que, entre paréntesis, me salió precioso, aún dentro de lo que es lo que ocurrió, digamos, en el mismo, porque Mujica apareció de la nada, sin habernos
1: Con
0: avisado,
1: Manuela, con
0: con
1: Manuela.
0: Manuel y con Lucía. Y después de ahí se daba el desfile,
1: Sí.
0: por las calles de Rosario, por la calle Sarandí. Que creo que vos estabas en la comisión de
1: De
0: Rosario,
1: festejo,
0: de
1: sí.
0: festejos, exactamente. Entonces, después del discurso, después del descubrimiento de la placa, en aquel momento estaba Miguel Asqueta como intendente interino,
1: Exacto.
0: y el vehículo que tenía que acompañar a Mujica hasta el lugar donde se iba a desarrollar el acto, el desfile,
1: Sí.
0: se queda, se tiene un desperfecto mecánico. Entonces Mujica andaba él manejando y la custodia le había perdido el rastro, no sabía por dónde andaba. Entonces le digo: presidente, si usted me permite, yo lo guío, lo llevo hasta el lugar del hecho. Entonces manejaba Pepe, Lucía al costado, Manuelita al medio y yo sentado atrás le iba indicando por dónde tenía que llegar, porque claro, Sarandí estaba cortada porque era el lugar donde se hacía el desfile.
1: No, claro.
0: Entonces fuimos todo por Artigas, que fuimos transitando, yo iba de ventanilla baja saludando a todo el mundo porque mi chofer era el presidente de la República. Esas cosas son inolvidables. Después
1: Tal
0: de ahí,
1: cual.
0: llegamos a la plaza, entramos caminando a la plaza, la gente lo empezó a saludar, apareció uno ahí, que no me acuerdo ahora el nombre, pero muy conocido en Rosario, con una bolsa de bizcocho y a tomar mate con él sentado en un banco en la plaza. No había quien
1: Sí,
0: lo
1: sí.
0: convenciera para subirse al palco para que comenzara el desfile.
1: Tal
0: La
1: cual.
0: autoridad militar, que es la que le pide autorización al presidente para iniciar el desfile, estaba esperando que el presidente lo autorizara. Y él de lejos le decía: sí, arranque nomás, ¿no? Le digo: presidente, usted tiene que estar ahí. No, mi hijo, déjeme acá, que acá estoy lo más bien. Entonces, vino Asqueta, se sentó al lado de él y lo convenció y le dijo: mirá, Pepe, en el acto que hicimos en Carmelo, vos estuviste en el estrado, vos te imaginás cómo son estos pueblos, Rosario me va a recriminar toda la vida que vino el presidente
1: Tal
0: y
1: cual.
0: no se subió al estrado. Y allá lo convencimos y fue. Son esas anécdotas que pintan a una persona que realmente era así, muy auténtica, Y que además, independientemente de su investidura, de ser el presidente de la República, era uno más metido entre los vecinos ahí en la Plaza Benito Herosa. Claro, hoy lo cuento con mucho humor y alegría, pero los nervios que teníamos, porque dijo, no, no, yo no voy, dice, déjeme acá, que acá estoy lo más bien. Y estaba lo más bien, sí, sin duda. Bueno, gracias por estos minutos.
1: Un gusto, como siempre.
0: Que pase muy bien, un abrazo. Nicolás Viera, senador de la República, aquí conversando con nosotros esta mañana. ¿Cómo estamos?

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Y seguimos con el tema del brutal ataque de perros en Nueva Helvecia. Ustedes recordarán que ayer, cuando hacíamos referencia a este tema, poníamos y recordábamos lo que expresó públicamente la diputada Nivia Reis, que hacía alusión al proyecto que se había presentado oportunamente y que en su presentación la legisladora marcaba que la comisión respectiva, presidida por su colega Cecilia Abadín, daba a entender como que no había tenido movimiento ese proyecto, no se estaba, llevando a cabo como correspondía o darle el tratamiento que correspondía. La presidenta de la Comisión de Tenencia Responsable y Bienestar Animal, que es la diputada Cecilia Abadín, habló sobre este ataque de varios perros a una vecina de Nueva Helvecia, una joven, y bueno, allí se veía en la imagen que entre los perros aparecía un pitbull que obviamente está considerado dentro de las razas con que deben tener mayor atención o

0: nosotros ayer y que obviamente la preocupación de los vecinos es trasladada a las autoridades que dicen no estar en conocimiento de todos estos hechos. Badín, consultada por los colegas de Helvecia, aclaró que el funcionamiento de la presidencia de la comisión parlamentaria, luego de que la diputada Reis la señalara como responsable de no haber tratado un proyecto vinculado a perros potencialmente peligrosos, dijo: los presidentes de las comisiones son rotativos y duran un año. Hasta marzo del 2026, el presidente fue el diputado Berry. Berry es colorado. Este año me tocó a mí ser parte por el Frente Amplio cuando se presentó ese proyecto. Yo no era la presidenta, dijo la legisladora. Sostuvo que actualmente la comisión está enfocada en el tratamiento del proyecto que permitirá al Instituto Nacional de Bienestar Animal independizarse del Ministerio de Ganadería, Agricultura y Pesca con autonomía administrativa y presupuesto propio. Tenemos plazos muy cortos porque el proyecto debe quedar pronto antes del 22 de mayo para incluirse en la rendición de cuentas. Sobre los proyectos vinculados a razas potencialmente peligrosas, confirmó que existen varias iniciativas presentadas en el Parlamento y que la intención es unificarlas. La idea es convocar a los diputados responsables de esos proyectos y llegar a un consenso para presentar una única propuesta, afirmó. Fue consultada sobre este tema de los perros sueltos y los ataques. Dijo que el foco debe ponerse en la responsabilidad de los propietarios. La tenencia responsable es una obligación del dueño. Hay leyes, pero muchas veces no se aplican las sanciones. Tenemos que hacer justamente valerlas y generar las que sea necesaria. Planteó la necesidad de endurecer las medidas para casos graves y que no solo se está hablando de multas, sino incluso de privación de libertad en determinadas situaciones o responsabilidades judiciales. También hizo referencia a los perros de razas consideradas peligrosas y la necesidad de reglamentar su circulación en espacios públicos. No puede haber un perro de raza suelto en medio de ese tipo de raza, en medio de una ciudad sin ningún tipo de protección o control del dueño. Aseguró que la comisión trabaja de forma coordinada entre legisladores de distintos partidos y confió en que durante este año se avance en nuevas herramientas legales. Así las cosas con respecto a esta situación. Insisto que generó este intercambio a través de redes sociales entre la diputada colorada que recordaba, primero manifestaban ambas la preocupación por el hecho y que una recordaba ese proyecto que estaba allí que no había avanzado y la otra que le recuerda a la diputada colorada que cuando ella presentó ese proyecto el presidente era de su partido, era colorado, y que ahora se estaba trabajando y que se estaba siguiendo este tema y lo que se busca es unificar aquellos proyectos que van con el mismo o van en el mismo sentido. Son las 9 de la mañana, 12 minutos.
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1: Hoy en el Centro Cultural Bastión del Carmen, a las 14:30 horas, se va a estar haciendo el lanzamiento de la cuarta semana del tango en Colonia. Esta actividad que se anuncia para ahora, para el mes de mayo, tendrá su lanzamiento hoy a las 14:30 con la presencia del intendente Guillermo Rodríguez. Varias de estas actividades se van a estar desarrollando, como decíamos, en el departamento, en uno de los eventos que sin lugar a dudas concita atención, pero tiene que ver con la difusión, la promoción. El tango, recordamos, patrimonio inmaterial de la humanidad, declarado por la UNESCO, y bueno, el Uruguay busca distintas acciones que precisamente lo promuevan, lo difundan, y bueno, y Colonia ha tomado ya desde hace un tiempo llevar a cabo estas actividades. El lanzamiento será hoy en el Centro Cultural Bastión del Carmen. Quiero destacar especialmente y agradecer, bueno, perdón el desorden. Se comunica a la población, porque me acaba de llegar justo que estaba hablando, se comunica a la población de Colonia que este próximo 27 a la hora 22 hasta la hora 8 del día siguiente habrá trabajos de mantenimiento de pavimento en la avenida General Flores. Se realizarán tareas en horario nocturno procurando disminuir su impacto en el centro de la ciudad. Habrá varios lugares con calzada en ancho reducido, afectándose el normal tránsito de vehículos, la precaución que se solicita en estos casos. Reiteramos, esta comunicación acaba de llegar hoy, nos la acaban de hacer llegar, que a partir del 27, desde las 10 de la noche hasta las 8 del día siguiente, será el trabajo de mantenimiento del pavimento en la avenida General Flores. Se tomó la decisión de hacerlo en este horario para precisamente no afectar el funcionamiento y el desarrollo de la actividad en horas pico, en horas de mayor concentración vehicular y mayor tránsito. Bueno, ahora sí, quería destacar y especialmente reconocer que ayer nos avisan desde Rosario que el espectáculo de este viernes, las entradas han quedado totalmente agotadas y quedan algunas para el domingo. Esto es, bueno, motivo de felicidad y de destacar además lo que es la promoción y la actividad cultural y cómo está trabajando la Biblioteca José Pedro Varela en ese sentido. Y ayer tuve la oportunidad de participar junto a un grupo destacado de personas en una interesantísima actividad que viene desarrollando el Liceo Agustín Urbano Indar Curchet de la ciudad de Rosario con alumnos de sexto año, que precisamente buscan destacar, poner en valor, conocer, difundir lo que personas, instituciones llevan a cabo en la ciudad. Se utilizó en más de una oportunidad la palabra referentes y en cierta forma tiene que ver con eso, tiene que ver con jóvenes que detectan a personas o instituciones que promueven el quehacer cultural, lo social, lo deportivo, y agradezco enormemente que estos gurises me hayan considerado para ocupar ese lugar y que haya quedado plasmado en un trabajo del liceo, como un trabajo de clase, pero que además ese trabajo quede documentado y quede a disposición de otras generaciones en la propia biblioteca de la institución. Y es así que estaba el Teatro de la Biblioteca Varela, estaba un docente de básquetbol, Gustavo Carrancio, estaba la gente de la ONG Mirando el Colla, la que fuera durante muchos años directora del liceo, Marta Alfonso, el Museo y Archivo de Rosario, la propia biblioteca, como decíamos, y bueno, y quien les habla en mi rol de actor, de director, de trabajador con niños y adolescentes en materia de la promoción y difusión del teatro, en un encuentro bellísimo realmente que se vivió ayer a la tarde ahí en la ciudad de Rosario, en esa queridísima institución. Y bueno, y son temas para destacar, valorar y reconocer el trabajo de los gurises. Un trabajo precioso realmente. Y me quedé, y desde allá, desde acá ya los invito, a que se den una vuelta por el Museo y Archivo de Rosario. Mañana vamos a tener una charla, una conversación con el profesor Daniel López, que va a estar presentando su próximo libro en Rosario. Y obviamente él tiene también mucho que ver con ese grupo que está trabajando, esa comisión asesora de cuidado, de promoción del Museo y Archivo de Rosario, que realmente lo que conocimos ahí está fascinante para darse una visita y conocer también parte de nuestra historia. Así que hechos para destacar, cosas para mencionar y para valorar el trabajo que se viene haciendo desde la educación en ese centro de Rosario, ese centro de secundaria, porque muchas veces nos quedamos con el discurso de la preocupación por lo que hacen nuestros jóvenes. Bueno, ahí se hacen cosas y se hacen muchas cosas y a veces no están o no tienen la difusión que se merece, y realmente estas cosas hay que destacarlas. Las 9 de la mañana, 29 minutos, ¿cómo estamos?

0: Para este momento, bueno, gracias a Virginia, te saluda Virginia y te felicita por la selección musical. Excelente música, dice. Bueno, muchas gracias, Virginia, un saludo. Hermosa mañana, María Rosa también, un saludo. Se van rumbo al ensayo. Hoy tengo libre, yo hoy no ensayo porque estoy acá. Pero hoy, esta mañana, eso para que vean lo sacrificado de la vida del actor y la actriz. Están ensayando los compañeros en Juan Lacase porque el próximo mes se estrena Tierra de Fuego. Y hay que meterle, hay que laburar. Y bueno, y hay que encontrar los espacios, los momentos para ensayar. Desde muy temprano están ensayando. Y hablando de eso, dentro de poco también empiezo a viajar a Montevideo sábados de mañana para ensayar, porque en junio, los viernes de junio, vamos a estar presentándonos en Arteatro con la segunda temporada de Te debí una margarita. El estreno el año pasado de la temporada fue en el Teatro del Anglo. Este año la producción se mueve, para mostrarnos en Arteatro, ahí en la calle Canelones. Reitero que están invitados, vayan de parte mía y les van a cobrar el doble. pero una linda oportunidad para cuando anden en Montevideo ir a ver la propuesta Te debía una margarita, con premio Florencio a texto de autor nacional y mejor actor, y con nominaciones también para Rubén Cortizo y para la producción. Una obra que muchas satisfacciones nos ha dado y que, bueno, está presentándose en segunda temporada en Montevideo. Y Tierra de Fuego se va a estrenar en Juan Lacase a mediados de junio. Y los muchachos están ensayando, los saludo porque me están escuchando. Yo, obviamente, no puedo estar, pero ayer tuvimos ensayo anoche y hoy están ensayando nuevamente. Gracias, Virginia, como siempre. Lo que quería decir es, para estos momentos es cuando lo extraño a Aníbal. Bueno, lo extrañamos también para otras cosas, pero este es uno de los momentos. ¿Qué palo le están dando a Buizán? Tremendo en las redes. Porque, ¿qué pasa? Principalmente la gente de Melo. Ayer en su programa criticó las instalaciones de Lubilla. Le tocó ir a comentar el partido a Melo, el partido Cerro Largo Peñarol, y criticó las instalaciones del estadio porque la cabina en la que estaba no era cómoda, porque no se veía la cancha, y dice, hice 400 kilómetros para venir a ver el partido por televisión, porque tuvo que mirar el partido en las imágenes, porque desde la cabina no se veía, porque el vidrio tenía no sé qué cosa. Entonces ahí arrancó con su crítica hacia Melo, hacia el estadio, y hacia la intendencia por las condiciones en que tiene el estadio, que no está limpio, que no sé qué, que un montón de cosas. Entonces le están diciendo, ¿y a los estadios donde vas en Montevideo, están todos impecables? ¿O solo vas al estadio de Peñarol y al Parque Central? No recorres todas las canchas, como diciendo, no vas a todas las canchas. Te tocó porque siguen a los grandes, son comentaristas de grandes nada más, y comentan a los equipos en desarrollo, chicos, cuando juegan contra un grande. Y entonces le están diciendo de todo. Y a veces hay que tener mucho cuidado, porque, ¿qué pasa? Yo desconozco cómo está el estadio. La única vez que fui hace un montón de años, me pareció un buen escenario, que se ha visto afectado por las inclemencias del tiempo en más de una oportunidad, porque justo está en una zona inundable y rápidamente se toma agua, porque los desagües que hay en esa zona no permite, cuando hay muchas precipitaciones, que corra rápido el agua, y entonces se va hacia la zona del estadio porque es una zona baja. Y bueno, se han visto afectados en más de una oportunidad por este tema. Entonces, obviamente, si vas cerca de algún día que hubo precipitaciones, te vas a encontrar con se nota el paso de un temporal o de un día de lluvia. Eso lo noté yo, lo vi yo, y incluso llegar hasta ahí fue hasta un tanto complicado. Ahora bien, no sé cómo está ahora, no sé cómo, si lo han mejorado o no lo han mejorado, no sé cómo están las cabinas, cuando yo fui estaba muy bien. Reconozco y he visto en distintos escenarios, porque he tenido la fortuna por mi trabajo de estar en muchos de ellos, no por ser futbolista, sino por estar en las cabinas, y se hace un esfuerzo, la mayoría son municipales, y se hace un esfuerzo por tener bien preparado el escenario. Doy fe que Colonia también trabaja mucho en ese sentido y se destaca en más de una oportunidad a los visitantes extranjeros la belleza de nuestro estadio, por el lugar donde está enclavado, por las vistas que tiene, Recuerdo el comentario de Niembro que me quedó grabado para siempre. Cuando el partido no era bueno, se quedó mirando el atardecer. Dice, está más lindo mirar este paisaje que lo que está pasando en la cancha. ¡Niembra! Estaba junto con el relator, que era Mariano Clos en aquel momento, un sudamericano sub-20 que se jugó acá en Colonia. Entonces, Buizán manifestó que no había podido trabajar cómodamente y le están cayendo con todo, principalmente los hinchas de los equipos menores, los hinchas de los equipos del interior. Cuando el montevideano llega y dice, hacer venir equipos de Montevideo y la prensa de Montevideo, lo que no se valora como se merece. Y esas cosas, ¡ja! ¿Cómo molestan? Bueno, a Buizán lo están atendiendo ahora tremendamente. ¿Será porque no quiere hablar de que no van a traer a Suárez y él quería que Suárez estuviera en la selección? ¿Será por eso? ¿Buizán quería a Suárez en la selección?
1: Y fue parte del de que lo hizo renunciar.
0: ¿Él fue el que lo hizo renunciar?
1: Ah,
0: él fue el que promovió toda la pelea con Bielsa, el que le buscó la boca, digamos. O sea, el padre de la opereta.
1: Cuando inauguran el programa, ¿no?
0: Claro, ahora me acuerdo. Cuando los periodistas deportivos, dice el mensaje, para un poquito, que se me fue, ya viene. No te vayas. Cuando los periodistas deportivos de los principales medios del Uruguay ganan muy por arriba de la gran mayoría de los jugadores profesionales uruguayos, pierden el sentido de la realidad y la verdad en el profesionalismo uruguayo, por más que se hable ahora que el fútbol uruguayo valía muchos millones más. Es decir, hay que darse un baño de realidad. ¿Dónde estamos parados? ¿Cómo estamos?

0: Acá me están haciendo acuerdo cuando me peleé al aire con Senosiaín, el periodista deportivo argentino. No me acuerdo qué medio era, si era de TIC o de Fox, no me acuerdo. Un sudamericano, el último que se hizo acá en Colonia, que yo tuve. Yo estuve en dos sudamericanos juveniles. Uno, como periodista, me tocó seguir a la selección de Colombia, una experiencia preciosa, divino fue, seguir a Colombia para la cadena, la que compite con Caracol, RCN. Yo era el corresponsal de RCN. Además de ganar unos pesos, fue una experiencia tremenda. La verdad, impresionante. Me faltó que me invitaran a Colombia nomás porque Colombia llegó lejísimo ese año en el sudamericano acá, jugó en Colonia. Fue la época de Tevez en la selección argentina, que estuvo acá, del que nosotros hablamos, el affair de Wanda Nara. Maxi López estaba jugando en esa selección, Cabenagui estaba en esa selección, estaba Mascherano en esa selección. Tremendo era. Estuvieron acá en Colonia y yo ahí estaba como periodista. Estaba haciendo las veces de periodista. Y la segunda vez me tocó desde la organización, me encomendó la intendencia estar en el equipo que armamos con el Peque González y una barra ahí de Colonia, de la intendencia, para preparar todo para ese sudamericano. Bueno, no me acuerdo quiénes estaban, pero los periodistas, que era la parte que me tocaba a mí, uno de ellos, creo que era Senosiaín, sí, estoy segurísimo, hace un comentario sobre el mal estado del campo de juego. Parece una cancha de la B, dijo, el campus. Y cuando me saludan a mí, me entrevistan, periodista conocido, argentino, con el cual yo tenía cierta confianza, porque él había estado durante todo ese tiempo viviendo todo el proceso previo al partido, al inicio del campeonato, y se había generado un buen vínculo, una buena relación. Entonces me pregunta, che, Martín, ¿qué pasó con el tema, viste, lo mal que está el campo de juego? Entonces yo le dije que si realmente lo habían recorrido como era, porque ¿qué pasa? Visualmente, por un tema que hubo, porque la naturaleza también hace su parte, y hubo que hacer una plantación especial para poder llegar, quedó de dos colores el campo de juego. Y los colores no estaban bien marcados, digamos, estéticamente, pero no había un problema del piso, no estaba mal el piso, estaba el aspecto visual. Entonces le digo, sería bueno que después que jugaran, los futbolistas les preguntaran si la pelota se rueda bien. Si... Y no había inconveniente. Nadie se quejó. La selección argentina era dirigida por Grondona Chico. Y fue el primero que se quejó. Y los jugadores no se quejaron. El técnico le fue mal en el primer partido y le echó la culpa al estadio, a la cancha. ¿Pero por qué? Porque este amigo periodista que había dicho eso sobre lo feo que estaba el piso del campus de Colonia. Y no estaba feo. O sea, visualmente tenía un aspecto que vos mirabas y decías, mirá qué feo que está. Pero como estaba al piso para jugar, estaba impecable. Estaba jugable. No iba a ser impedimento para que se pudiera desarrollar el campeonato. Tanto es así que esa selección argentina después creo que termina siendo campeona. Pero en ese primer partido, ¿qué es lo que dice el entrenador? Bueno, lamentamos las condiciones que nos dio en el campo de juego. Primero porque perdió. Y segundo, creo que perdió el primer partido. Y él se sumó a ese comentario que en la previa hizo un periodista y obviamente no escuchó mi nota después. Dijo, ¿quién es este que está hablando? Me apagó la radio el hombre. Pero me acuerdo claramente de esas cosas. Y cómo a veces los que vienen de otro lado también tienen como ese trato así como, qué lástima, mirá cómo no. Y no era así. Y bueno, no sé si es el caso, pero me vino ahora el recuerdo porque me lo mandaron recién y gracias a Daniel por mandarme el mensaje. Gracias. Ya en un ratito estamos con la voz del Chunca.
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0: Seguimos compartiendo la mañana aquí en la 93.5. Vamos ahora, como cada miércoles, a darle la bienvenida a la voz del Zunca.
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0: Saludamos a Gustavo Robatti. Gustavo, buen día, ¿cómo te va?
5: ¿Qué tal, Martín? Buen día para todos.
0: Ya te dejamos en contacto con la audiencia, gracias.
5: Bien. Bueno, lunes 11 de mayo, como todos los años, aniversario del Sindicato de la Construcción desde su creación, 1958, con la presidencia de Agustín Pedrosa, que hoy lleva su nombre, las Brigadas Solidarias, con los dos secretarios que en ese momento lo acompañaban, Henderson Cardoso y Mario Acosta. En ese proceso, en los 70, represión abierta, en los 80, la lucha por la democracia, en los 90, lo que atravesamos, estábamos haciendo las primeras armas en la construcción, con 18 años recién cumplido, y esa es la generación que hoy viene acumulando luchas, conquistas, retrocesos, avances, como siempre pasa en la historia de cada organización, y que eso repercute, ni que hablar, en el proceso de avances, pero también para tener los pies sobre la tierra en cuanto a recordar el pasado para justamente poder caminar en el presente y tener futuro. Es lo que siempre se acostumbró a orientar y a formar desde el gremio. Y que es eso, esta generación que va dando ya la vuelta a la esquina y que va al último quinquenio, se puede decir, de un proceso de más de 15 años, en donde claramente la crisis del 2002 lo atravesó, a recordar todos siempre lo de la huelga del año 93, que fue de una huelga de 80 y pico de días, en donde de ahí surge los fondos sociales, hoy una herramienta fundamental para el trabajador de la construcción y su familia. Y está bueno por lo menos recordar a grosso modo a los grandes compañeros que marcaron la historia de este gremio, recordando los compañeros que tuvimos más cercanos y que de alguna manera fueron quienes nos formaron y trataron de caminar juntos el resto de su vida útil y en algunos casos de su presencia física hasta el último momento, luchando por el colectivo. Decimos esto porque, bueno, estamos en el medio de un proceso en cuanto a que la convocatoria a los consejos de salarios o el consejo de salarios que está convocado recientemente para los trabajadores de la construcción marca un mojón que va a tener lugar el miércoles 27 de mayo a las 14 horas en el Teatro de Verano en Montevideo con paro y movilización hacia Montevideo a nivel nacional, donde cada departamental va a definir el horario de inicio del paro y para arrancar hacia Montevideo. Lo segundo tiene que ver con que nuestras banderas hoy, nuestro caballito de batalla, tiene que ver con, obviamente, trabajo y salario, tiene que ver que van de la mano, por lo que hemos dicho siempre, tiene que haber trabajo y trabajo de calidad. Mejorar lo que tiene que ver con la precarización, la informalidad, los controles, y en búsqueda de eso, obviamente, el crecimiento real de salario que está en todos los, en todas las plataformas que más o menos marca el Congreso y que esta Asamblea General ahora del 27 de mayo lo va a tener que aprobar para salir a partir de ahí con la impronta de cada centro de trabajo, con la impronta de cada departamental, visibilizar que estamos ante una nueva negociación colectiva y que en los primeros pasos, la verdad, es no alumbra la posibilidad de tener un convenio rápidamente o tener un acuerdo, porque hoy estamos a la misma vez que estamos peleando por el ingreso en la industria sin discriminación y no por cada lugar que podés tener un poco fuerza organizativa, tratar de incorporar una compañera mujer a los centros de trabajo, ni que hablar la reducción de la jornada laboral sin pérdida salarial, esto que hablábamos de ir hacia una ley nacional integral de salud, generando libertades sindicales para delegados de seguridad y higiene que ayuden a la organización de la obra a que, en caso de registrarse incidentes, que uno puede alertar un accidente grave o mortal, ayudar a eso. Para eso está aquel decreto que arrancamos, se logró en el 95 y que se fue mejorando, pero que tiene que ver con ir hacia una ley, no que solamente sea un decreto. El cómputo jubilatorio especial, en el marco de que se está por empezar a discutir en el Parlamento lo que tiene que ver con el resultado del diálogo social, ir hacia una ley o un proyecto de ley en el Parlamento. Bueno, nosotros hace mucho tiempo venimos luchando para que se declare insalubre la construcción, para que se tomen el cómputo especial en la construcción, que tiene que ver con cómo de alguna manera tenés que afrontar 30 años afrontando todo lo que tiene que ver con las inclemencias del tiempo, que tiene que ver con la contaminación, pero que tiene que ver con el trabajo rudimentario y que tiene que ver con el desgaste físico que tiene y mental, que cada poco estemos saliendo de una obra y buscando la oportunidad en otra, que se hace común en la construcción y que lo es, pero que sin embargo cuando hay un centro de trabajo con trabajadores que están perdiendo su fuente laboral o que tienen la posibilidad de perder su trabajo, se genera una alarma, se genera que cuando se cierra una fábrica hay preocupación, y cuando pasa eso en la construcción se toma como algo normal, pero por lo tanto, porque es así, históricamente las obras empiezan y se terminan. Bueno, por eso es que nosotros vamos hacia ese cómputo jubilatorio especial. En definitiva, también obviamente ampliar todos los beneficios que ya tenemos, pero que hoy, dadas las pautas salariales que obviamente están proyectadas hacia mejorar el nivel salarial, ir emparejando, ir mejorando los salarios más bajos, al cual obviamente apostamos y estamos de acuerdo, en la construcción directamente vamos a discutir con el sector empresarial, puro y duro, pero que obviamente el sector empresarial está parado en un lugar en donde, a partir de que se abrió la posibilidad en la LUC de la ultraactividad y que el convenio pasado los trabajadores de la construcción organizados luchamos hasta los últimos días del cumplimiento del plazo de la negociación para poder lograr que el sector empresarial cumpliera con la ultraactividad o con los convenios anteriores, tal como venía a la mano, venía complicado. Se vuelve a poner en el debate público, se vuelve a poner por parte de las cámaras de comercio y de industria el tema de la denuncia a la OIT, y que obviamente los empresarios de la construcción aún no han tomado una posición que nos asegure que van a respetar los convenios anteriores. Por lo tanto, para nosotros es ampliar todos los beneficios que ya tenemos, mejorar lo que logramos en el convenio anterior, que tiene que ver con atender la salud mental de los trabajadores de la construcción y su familia, para eso ya darle forma al quinto fondo, si bien hay un diagnóstico, se trabajó entre el convenio pasado y este y el final de este convenio, tratar de generar ese diagnóstico que lo generó la Facultad de Psicología de la UDELAR, que hoy tenemos una encuesta realizada profesionalmente en donde nos dejó por lo menos conocer cuáles son los principales motivos de los problemas de la salud mental de los trabajadores de la construcción y su familia, o por qué el trabajador de la construcción tiene determinados problemas que atender muchas veces yendo a la obra, a un trabajo, como decimos, de riesgo, por más que sea rutinario y repetitivo, y que tenés que estar lo mejor posible. Bueno, y también una de las principales causas del problema de la salud mental, en algunos casos estudiados, el suicidio, tiene que ver con el desarraigo. Paso gran parte de mi vida atrás de la changa, lejos de mi pago, de mi pueblo, de mi familia. No logro establecerme en un lugar, no logro acompañar el crecimiento de mis hijos, y por lo tanto, de repente he logrado un crecimiento económico, he mejorado un montón lo que es salarial y condiciones y derechos, pero me sigue faltando esta pata. Bueno, tiene que ver también en esa propuesta que ya hicimos en su momento y que la logramos, pero que vamos por una segunda parte, que es la reducción de la jornada laboral, que tiene que ver con eso, tiene que ver con el derecho a compartir un poco más de tiempo de ocio con nuestra familia, que no hemos animado hasta algo que en el trabajador de la construcción muchas veces nos cuesta hacernos de ese derecho, que es lo cultural, que es poder leer un libro, que es poder participar de actividades sociales y no solamente ser objeto de ir a laburar todos los días. Hacer talleres culturales, talleres de arte, talleres de música. Hace poco en el Sodre se presentó un trabajo que hicieron los trabajadores de la construcción en cuanto a libros de cuentos, de historias, historietas, cuentos. O sea, realizarnos como seres humanos, además de tener la obligación de estar 30 años al menos laburando en la construcción, con lo que eso significa para ganarnos la vida. Entonces creemos que como banderas principales la reducción de la jornada laboral, el ingreso de la mujer sin discriminación, la creación del quinto fondo definitivamente, el ingreso a las obras por sorteo, que se viene dando muy tímidamente, obviamente no hay trabajo, no hay grandes aperturas de obras, no hay manera de que haya oportunidad, pero las oportunidades que se han podido abrir con frentes de trabajo que de alguna manera están iniciando o iniciaron el año pasado, que han permitido que a nivel país más de 400 personas hayan ingresado por sorteo, en algunos casos la primera vez como experiencia laboral. Bueno, esas cuestiones que son derechos adquiridos por negociación colectiva, mientras no hay una ley, a la cual siempre apostamos a que se vaya generando normativas y cosas que no queden solamente relacionadas al poder de una negociación, estoy bien, me organizo, peleo y lucho, pero bueno, si uno analiza justamente que estamos recordando el 68 aniversario, estamos festejando el 68 aniversario de la creación del Sindicato de la Construcción, han habido, así como han habido huelgas, cosas que no están en la cabeza de nadie nunca, pero que se va dando de alguna manera la tensión de la piola, como le decimos nosotros, o algunos elementos que se agregan muchas veces que no sirven en la discusión o no se toman en cuenta, que han hecho que hemos pasado hasta 3 meses sin poder firmar un convenio colectivo, y lo que significa asambleas, paros, movilizaciones, salir a hablar con los compañeros, hablar con un montón de gente, porque cuando también el sector empresarial a temblar la piola dice que no se va a mover de lo que está pautado por el Poder Ejecutivo o por las pautas salariales generales, y que va a analizar o va a ver lo que tiene que ver con la ultraactividad y generar lo opuesto a lo que ya estamos planteando desde respetar los convenios anteriores, arrancar de cero para ir hacia un aumento real de salarios, para ir a mejores condiciones de trabajo, para que respeten las 8 horas o las horas de lluvia, para que se respete el convenio colectivo. Si arrancamos de esa manera, en una tirantez y una manera de imponer y no de negociar, bueno, claramente en estos días va a haber una nueva convocatoria. La primera no surgió nada, al contrario, sabíamos y es esperable porque nos conocemos que normalmente se paran en polos muy opuestos para ir ajustando, pero veremos en el correr de estos días, antes de la Asamblea General del 27 de mayo, qué avances hay o qué rumbo le damos a la lucha de los trabajadores de la construcción en esta nueva ronda de consejos de salario. Así que bueno, la primer mojón es, obviamente tenemos antes el 20 de mayo, que para nosotros también, como decimos, los héroes caminan con nosotros, esto de que hablamos de la memoria, y que luego el 27 vamos a estar en una gran movilización hacia el Teatro de Verano en Montevideo para refrendar el plan de lucha, para refrendar las nuevas responsabilidades a partir del Congreso y las elecciones que ya pasaron, y empezar una nueva un nuevo intento de negociación colectiva, ojalá sea en el menor plazo posible, pero sabemos que como viene presentada la cosa, vamos a tener que luchar un poco más, y para eso necesitamos compañeros informados, con asambleas permanentes, compañeros con disponibilidad a la hora de pelear por sus salarios, por las condiciones de trabajo, por sus derechos adquiridos, y que eso depende de la unidad que tengamos y el esfuerzo que hagamos colectivo para lograr tener por 3 años un nuevo convenio colectivo. Así que bueno, hasta el miércoles que viene, esperando tener alguna novedad un poco más positiva que lo que fue la primer convocatoria al tripartito el otro día en el Ministerio de Trabajo. Abrazo para todos.
0: Gracias, Gustavo, un saludo grande. Ahí estaba Gustavo Robatti en La Voz del Chunca.
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0: Bueno, nos escribió un bielcista, porque así se define, con tres fotos. Una, la tribuna de la cancha de Progreso, no sé si está comprando manías o algo, ahí sentado Bielsa, el entrenador de la selección uruguaya. Otra es en el murito de Liverpool, ahí sentado mirando un partido de fútbol. Y la otra con un, no sé si es el estadio de Cerro o dónde, con un grupo de gurises de Babi Fútbol sacándose fotos. Y entonces dice el oyente, nunca perdió el sentido de la realidad a pesar de los millones que gana, no se aburguesa en los comentarios. Bien, y otro mensaje nos dice, por ahí no saben, Buizán es empleado del grupo Magnolio, del cual Luis Suárez es uno de sus dueños. ¿Ah? Y el presidente de Cerro Largo, Ernesto Dell, fue de los que apoyó siempre a Paco Casal, con quien Buizán está enfrentado. Por eso viene la crítica, dice Ricardo de Carmelo. Bueno, ¿viste cómo todo tiene que ver con todo? No sé si es así, pero está divino. Bueno, pero algo de eso debe haber. Porque, la verdad, llamó mucho la atención el enojo. Ah, que hice 400 kilómetros, pues no pude ver el partido, lo tuve que ver en la televisión. Pobre Buizán, yo no lo conozco, me estoy riendo de... ¿Vos lo conocés? ¿Y? ¿Ah, tenés? ¿Me va a pasar data? Ah, Fernando, ¿vos trabajaste con él? ¿Trabajaste? Y si tuvieras que poner en la balanza, mirá qué compromiso te voy a poner. Un... ¿Cómo que es el nombre de Federico? Un Federico Buizán y un Martín Cabrera, ¿con quién te quedás? Al aire, decilo.
1: ¿Al aire?
0: Y acá se terminó el programa. Bueno, acá para que tengan una idea, acá.
1: Me ha regalado más cosas que Buizán.
0: ¿Cómo?
1: Me ha regalado más cosas que Buizán.
0: ¿Yo te he regalado más cosas que Buizán? Ah, así que por interés, no por otra cosa. Bueno, no sé. Pero está enojado él, se enojó, mejor dicho, y la gente se recontra enojó. Lo están atendiendo mal. Seguía los comentarios. Lo están atendiendo mal. Bueno, gracias por acompañarnos, gracias por estar ahí. Nosotros nos despedimos, será hasta mañana a las 8 aquí en la 93.5. ¿Cómo estamos? Si me invitan, vengo.

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1: Bueno, muy buenos días, ¿cómo están? Bienvenidos a Mirada 360, bienvenidos a esta jornada del miércoles que se va a presentar aquí en Colonia del Sacramento con cielo claro y algo nuboso, neblinas y bancos de niebla, la temperatura máxima 21 grados, la mínima 5 grados para mañana jueves, nuboso y cubierto con periodos de algo nuboso, 20 de máxima, 4 de mínima, el viernes 20 de máxima, 3 de mínima, según el Instituto Uruguayo de Meteorología. Arrancando este día bisagra, estamos en la mitad de la semana para compartir música y comunicación y comunicarte con nosotros aquí a través de la 93.5 Mágica FM.

La Intendencia de Colonia, a través de la unidad Pymes, está anunciando su apoyo a la realización de la actividad Más Comercio que Uruguay 21, que llevará a cabo el próximo miércoles 20 de mayo a las 18:30 en la sede de ADE en Sarandí, esquina Rivera de Rosario. Está destinada a pequeñas empresas y emprendimientos interesadas en dar sus primeros pasos en los mercados internacionales, iniciativa y costo de inscripción. Uruguay 21, la agencia gubernamental de promoción de inversiones, exportaciones e imagen del país, continúa en 2026 con una nueva edición de Más Comercio, que ofrece herramientas prácticas en todo el país que deseen expandirse y vender al exterior. Durante esta jornada gratuita, los participantes podrán acceder a un taller práctico que abordará los primeros pasos para exportar. También se brindará información sobre programas de apoyo disponible, oportunidad de postularse a mentorías personalizadas para preparar a las empresas para su incursión en el mercado internacional. El programa Más Comercio está diseñado especialmente para empresas de bienes y servicios que tengan el potencial de alcanzar otros mercados. Desde su lanzamiento en 2022, ha recorrido todo el país y apoyó cientos de empresas y su proceso de internacionalización e identificando proyectos con potencial para vincularse con inversores.

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En el marco de la recorrida por la zona este del departamento de Colonia, el intendente Guillermo Rodríguez visitó las instalaciones de la UTEC en La Paz, Colonia Piamontesa. Durante la instancia se intercambió sobre los desafíos y oportunidades vinculados a la educación, la formación y el desarrollo de nuevas herramientas para los jóvenes, destacando el importante rol que cumple la institución en la región. Continuando con la recorrida por la zona este del departamento, el intendente también visitó la granja La Positiva. Seguimos disfrutando de esta jornada de miércoles en Mágica 93.5. Te acompañamos hasta el mediodía aquí en tu FM predilecta.

Excelente reunión entre Uruguay y Argentina que avanzan en la reubicación de la planta de hidrógeno. Los gobiernos de Uruguay y Argentina aseguraron este martes que hubo avances en las negociaciones por la instalación de la planta de hidrógeno verde de IHF Global en Paysandú, luego de las preocupaciones planteadas desde la provincia argentina de Entre Ríos por el posible impacto ambiental del proyecto. La reunión se realizó en el Palacio Santos de Montevideo y estuvo encabezada por el canciller uruguayo Mario Lubetkin y su par argentino Pablo Quirino. Tras el encuentro, ambas delegaciones destacaron el clima de diálogo y señalaron que continúan trabajando tanto en los aspectos ambientales como en la eventual relocalización de la planta. Hoy la síntesis que podemos hacer es que estamos avanzando y avanzando mucho, tanto en el ámbito ambiental como en el de la localización nueva, afirmó Lubetkin.

Parece que descubrieron la infidelidad de la China Suárez con un famoso como tercero en discordia. Una explosiva y vieja información volvió a ponerse en juego en pleno programa de Moria Kazán por Canal 13 a partir de una información revelada por Fernanda Callejón. La misma data de una polémica vintage que involucra a la China Suárez. Sobre el cierre de su relación con Benjamín Vicuña, cuando aún no estaban separados, se habló de una vinculación íntima de la China Suárez con Nicolás Furtado. Misma información que confirmó Callejón, adjudicando tener una fuente muy confiable. Tengo una información, ya que hablamos tanto de Nico Furtado, parecería ser el desencadenante de la separación de la China Suárez y Vicuña, aseveró María Fernanda respecto a lo que fue aquella polémica. En un escándalo que hizo un enorme estrago en su momento, lo que también contó con detalles de lo que fue aquella infidelidad de la China y Vicuña y que terminó de la peor manera. Fue Fernanda Iglesias que reveló que el actor chileno los descubrió en pleno acto. Vicuña, cuando estaba con la China en su momento, empezó a hacer la suya. Entonces, ella le dijo que también iba a hacer la suya. Seguían siendo pareja, pero cada uno hacía la suya. Y bueno, ahí la China Suárez habría estado con Nicolás Furtado.

¿Qué pasó con Scipio y su novio? Mientras intenta solucionar sus inconvenientes personales y aprovechar el repechaje de Gran Hermano para volver al juego, Scipio contó toda la verdad de su polémico novio Chocolatito, que fue acusado de armar una mentira para sacarla de la casa porque estaba celoso o porque es tóxico. Las dos cosas que se tiraron en las redes. En una carta que escribió de puño y letra, la participante oriental se sacó los medios de encima y se animó a decir todo lo que pasa a corazón abierto. Este hombre me apoyó con la decisión de entrar a Gran Hermano, con todo lo que eso conlleva desde el primer día. Antes de que yo estuviera decidida, él me dijo de una, gorda, porque sabía que era una oportunidad única que no me podía perder. Tiró la influencer de humor nacida aquí, en Uruguay. Era el comienzo de un escrito lleno de sentimientos y confesiones. Acto seguido, admitió que Gran Hermano provocó escareos en la pareja, nos cuestionamos en el proceso, sí, mil veces, y él siempre se guardó todos sus miedos y me acompañó y me dio impulso. ¿Prueba superada? Por ahora parece. Se hizo cargo de mi vida mientras yo no estaba. Se hizo también cargo de mi hija, que la trata como si fuera propia. A las pruebas me remito, destacó Scipio, quien ponderó a Matías, su novio.

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La justicia decidió que Moisés Martínez siga en la casa de su madre bajo arresto domiciliario. La justicia resolvió que Moisés Martínez, el hombre condenado por matar a su padre con 14 disparos, siga en arresto domiciliario mientras se espera por la resolución del Tribunal de Apelaciones. La audiencia del martes tuvo lugar después de que la policía reportara una serie de incumplimientos en la prisión domiciliaria. Además, la instancia se vio aplazada porque Martínez intentó quitarse la vida y estuvo internado durante varios días. La policía informó que Martínez salió de la vivienda al menos 3 veces durante la madrugada del pasado 26 de abril. Martínez fue condenado a 12 años de cárcel. Su defensa asegura que el homicidio se dio en una fase de revelación luego de que el autor se enterara de que su padre había abusado de sus hermanas desde que eran niñas. Cuando la justicia en primera instancia decidió imponerle prisión domiciliaria a la espera de la sentencia del Tribunal de Alzada, Martínez se instaló en una casa de su madre, quien se mudó desde Paysandú a Montevideo en febrero con motivo de la situación judicial de su hijo. Ahora se va a cambiar de domicilio porque los vecinos lo filman, no tiene privacidad y bueno, de todas maneras, por ahora continúa con prisión domiciliaria Moisés Martínez.

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Bueno, Flor Peña explotó contra Luis Ventura. La actriz apuntó contra el periodista luego de que la mandara a hacer videos porno por sus críticas a los Martín Fierro. Florencia Peña volvió a apuntar contra Luis Ventura luego de las polémicas declaraciones del presidente de APTRA, quien había reaccionado con dureza a las críticas de la actriz hacia los premios Martín Fierro. El conflicto comenzó cuando Ventura respondió al cuestionamiento de Peña sobre los galardones con una frase que generó fuerte repudio. Que siga haciendo videos porno. Tras ese comentario, la actriz decidió romper el silencio y expresar públicamente su enojo. Podemos debatir, me pueden cagar a puteadas, cuatro de copas, salen a decir que devuelva premios, no me importa. Pero lo de Ventura no lo puedo dejar pasar. Y yo espero que en América se atrevan a decirlo, lanzó Florencia visiblemente molesta. Luego recordó que el episodio vincula a la filtración de un video íntimo que protagonizó años atrás y que, según explicó, fue un momento muy doloroso de su vida personal. Ventura fue el tipo que recibió mi video. Ventura fue el tipo que agarró mi video y lo quiso comprar. Ventura, no voy a hablar de Ventura, pero lo que dijo, que me pida disculpas. Pero no por mí, porque un tipo de los medios no puede jamás mandar a una actriz a hacer videos porno, afirmó Florencia Peña.

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si no aparecen soluciones, el fútbol se puede parar el fin de semana, dijo Diego Scotti. El presidente de la Mutual Uruguaya de Futbolistas Profesionales, Diego Scotti, detalló por qué el gremio de los jugadores se declaró en preconflicto y aseguró, si no aparecen soluciones, se puede parar la actividad este fin de semana. Venimos hace ya un tiempo largo con temas claves sin solución, como son el cobro de salario de los futbolistas, comenzó diciendo Scotti. Fuimos grandes protagonistas para que ingrese muchísimo más dinero en el fútbol y seguimos teniendo problemas en este tema y se han sumado varios otros. El dirigente gremial detalló que algunos puntos importantes pasan por el no pago de adeudos reclamados a Cooper, atraso en el pago de salarios de 9 clubes de primera y segunda división, condiciones de trabajo y habilitaciones de escenarios que no están en condiciones, así como los gravísimos hechos de violencia del fin de semana protagonizados por la hinchada de Cerro en el Gran Parque Central. No hemos cobrado aún los dineros de los reclamos para el inicio de la Divisional C, algo que atañe a más de un equipo, lo que además se repite en la B. No hay respuestas claras, en definitiva muchos temas, y cada día es mayor la incertidumbre, explicó. No se ve un camino claro que sea para profesionalizar el fútbol, modernizarlo y cuidar nuestro producto y el hincha. Seguimos estancados y nos preocupa mucho, dijo Diego Scotti.

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Bueno, un fenómeno italiano que es furor en Uruguay. Si sos de los que quedan pegados a la pantalla con una buena historia de hospitales, seguro ya oíste hablar de Doc. Esta serie italiana no es solo otro drama médico como Grey Anatomy, es una historia que caló hondo en el público de Uruguay desde que la trajo Canal 12 por su mezcla de humanidad, resiliencia y un toque de misterio que nos tiene a todos con el corazón en la boca. La serie sigue siendo la vida de Andrea Fanti, un médico brillante pero bastante arrogante que tras recibir un disparo en la cabeza sobrevive, pero pierde 12 años de memoria. De un día para el otro, Fanti no recuerda a sus hijos como adultos, no sabe que se separó de su mujer y, lo más duro, ha olvidado los avances médicos y las tragedias personales de su última década. Lo que hace que Doc sea tan especial es que está basada en la historia real de Pier Dante Picconi, un médico italiano que pasó exactamente por lo mismo. El doctor Fanti, al perder su memoria de médico frío, recupera su capacidad de escuchar a los pacientes, entre otras nuevas habilidades que desarrolla. Por lo tanto, Doc es una serie italiana que está teniendo muchísimo éxito en Uruguay.

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0: una feroz pelea de las mujeres de los jugadores de la selección argentina. El próximo 11 de junio estará comenzando el Mundial y hay una enorme expectativa de cara a lo que será la participación de la selección argentina, a donde la escaloneta deberá defender el título, pero hoy se vive una situación inesperada. La misma involucra a Leandro Paredes y determinadas esposas de los futbolistas. En una información que expuso Santiago Ribarroy en Bondi, el panelista contó diferentes detalles de cómo esto cayó puertas adentro en el vestuario. Llegó al chat de las mujeres de la selección cierto acuerdo que tiene con su mujer y están todas molestas, sostuvo Ribarroy, quien dio a entender que en la pareja de Leandro y Camila existe un acuerdo abierto a la hora de vincularse con otras personas. Y si bien eso es privado, algo que forma parte de su intimidad, habría cierto revuelo interno que no fue recibido de gran manera. Pese a que no se habla de infidelidades, si hay cierto rumor, infiel no es. Él tiene un acuerdo con su ex esposa, o con, mejor dicho, con su esposa. Ella sabe todo, no es que haya una mujer abnegada sufriendo en la casa. Sienten que es una mala influencia las mujeres de los otros jugadores, que está en cualquiera, que no tiene todos los patitos en fila, dicen en el chat. Ellas ponen la responsabilidad de fidelidad de sus parejas en Paredes, es como el amigo que se lo lleva de joda, lanzó el periodista. Por lo tanto, las demás mujeres de los jugadores de la selección no ven con buenos ojos a la pareja de Leandro Paredes.
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0: Estamos llegando al final y cantando la retirada de este Mirada 360 de miércoles. Te recuerdo el tiempo, el pronóstico para hoy. Algo nuboso y luboso, 21 de máxima, 5 de mínima. Mañana jueves, igual, 4 de mínima, 20 de máxima. Cielo algo nuboso y luboso, con periodos de claro, pero más nieblas que en la jornada de hoy. Mañana a las 10, volvemos para seguir mirando el mundo en 360.
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1: Muy buenas tardes, querida audiencia de Pensando el Patrimonio. Hoy, 13 de mayo de 2026, cuando pasan apenas un minuto, pasa de la hora 15, y con una temperatura de 14 grados centígrados, estamos comenzando el programa número 328 de este ciclo.
0: Damos comienzo a Pensando el Patrimonio. Apoyan este programa Sociedad de Arquitectos del Uruguay, Centro Internacional para la Conservación del Patrimonio de Uruguay, Centro Internacional para la Conservación del Patrimonio de Argentina, Consejo Internacional de Monumentos y Sitios del Uruguay.
1: Como ustedes ya lo saben, mi nombre es Miguel Ángel Odriozola Guillot y los acompañaré hasta la hora 16 por Mágica FM 93.5. En los controles técnicos nos acompaña Francisco Cabrera.
0: Les recordamos que también nos pueden escuchar en vivo por internet en fmmagica.uy. Pueden comunicarse con el programa dejando sus mensajes, consultas y comentarios por WhatsApp al 091-999-935 o al 099-520-665. Si nos escriben desde el exterior, recuerden agregar el +598. También estamos en Facebook e Instagram.
1: Bien, comenzando con la información, les comento que el martes 26 de mayo se realizará la presentación del libro Paisajes Josefinos, publicación de la Intendencia de San José, a cargo de la licenciada Leticia Canela. Es en el marco del Día Nacional del Libro, así que es el martes 26 de mayo, hora 19, en el Espacio Cultural San José. Esto queda en 18 de julio, 509, esquina 33 y San José de Mayo. Nos envían compañeros de SICOP Uruguay, concretamente la colega Beatriz Virriel, información de la Bienal de Venecia de este año, Bienal de Venecia 2026, y dice así: la artista Margaret White representará en la 61ª Bienal de Venecia 2026, que se va a desarrollar entre el 9 de mayo y el, o sea que en realidad ya empezó hace 4 días, y el 22 de noviembre, con su proyecto Antifrágil, curado por Patricia Bentancur. La propuesta fue seleccionada por la Comisión Nacional de Artes Visuales y se enfoca en potenciar la práctica textil de White con una fuerte dimensión política. El proyecto entonces 2026 es Antifrágil, de Margaret White, con curaduría de Patricia Bentancur y producción de Silvana Bergson, seleccionada entre 44 propuestas que estuvieron para la toma de decisiones. Bien, de jurado. Y como antecedente, se puede citar que en la 60ª Bienal, la del 2024, Uruguay presentó la obra Latente, del artista Eduardo Cardoso, curada por Elisa Valerio. Y Uruguay mantiene siempre, yo tuve la suerte de verlo, el pabellón propio, en el Giardini de Venecia, desde el año 1960.

Bien, me da pena cortar el tema Cantares, que lo tenemos desde el 8 de enero del 2020, cuando arrancamos en Pensando el Patrimonio. Extraordinario tema. Bien, les comento que ayer, 12 de mayo a la hora 18, la Sociedad de Arquitectos del Uruguay fue sede de la presentación del nuevo libro del arquitecto León Kalansky. La actividad se realizó en la sede central de la institución, en la avenida Gonzalo Ramírez 2030, y contó con la participación del autor junto a palabras del presidente de la SAU. La publicación, editada por Editorial Artemisa, propone una mirada documentada y accesible sobre la evolución urbana de Montevideo, recorriendo más de dos siglos de transformaciones que han dado forma a la ciudad. A través de un enfoque que vincula procesos históricos con la vida cotidiana, el libro aborda el impacto de la geografía, las migraciones, la infraestructura y las decisiones políticas en la construcción de la identidad urbana. Entre sus principales ejes, la obra analiza el rol de los arroyos hoy entubados en la configuración del territorio, la influencia de las corrientes migratorias europeas en la arquitectura y las instituciones y los efectos de los avances tecnológicos como el ferrocarril, el tranvía o el automóvil en el desarrollo de la ciudad. También revisa intervenciones urbanas de gran escala como la Rambla Sur o la apertura de la Avenida Libertador, que implicaron profundas transformaciones en el tejido urbano. Con un lenguaje claro y vocación divulgativa, el libro invita a redescubrir Montevideo desde una nueva perspectiva, poniendo en valor procesos y decisiones que han marcado su historia. Bueno, vamos a un poco de música y vamos a pasar a la última información antes del primer bloque que tenemos a la invitada del día de hoy.

0: En nuestro orden, mañana será el segundo encuentro en el que el Rectorado de la Universidad de la República invita a participar de tres encuentros, para reflexionar sobre la compleja coyuntura internacional. Las actividades tendrán lugar los días 7, 14 y 21 de mayo, de 18 a 20 horas, en el Paraninfo de la Universidad de la República. En un escenario global, signado por crisis sociales, ambientales y económicas, junto con el avance de conflictos bélicos, desplazamientos forzados y amenazas de los sistemas democráticos, la Universidad de la República, UDELAR, abre sus puertas para abordar estas dimensiones de manera simultánea. Obviamente que es un tema más que complejo y que nos estamos enterando de cosas a diario en los informativos y que, por supuesto, está vinculado con nuestra temática. Y esta iniciativa, y además está muy bueno que lo aborde la universidad y ponerlo ni más ni menos que en el Paraninfo, ¿no? La iniciativa busca reivindicar la fuerza de la paz, la autodeterminación de los pueblos y el respeto estricto a la legislación internacional desde una perspectiva humanista y latinoamericana. En este ciclo, que se fundamenta en el artículo 2 de la Ley Orgánica, de la institución que mandata a la universidad a contribuir el estudio de los problemas de interés general y propender a su comprensión pública. O sea, es parte de las tareas de la universidad y me parece muy bien que lo lleven adelante. Así como también la defensa de los valores de justicia, libertad y los derechos humanos. Y aparece un subtítulo que dice Diálogo Plural y Académico. El ciclo consta de tres jornadas consecutivas que reunirán a académicos especializados. Dos de las jornadas ya se realizaron. Actores de la comunidad también, de la comunidad universitaria y de la sociedad civil, para dinamizar un diálogo plural sobre los desafíos del presente. La apertura del ciclo fue el jueves 7 de mayo y se tituló Coyuntura Internacional, la guerra, sus múltiples frentes y la amenaza nuclear. En el encuentro previsto para mañana, jueves 14 de mayo, abordará la soberanía latinoamericana en crisis, crimen organizado y perspectivas para las democracias amenazadas. La mesa estará integrada por Nila Viscardi, Diego Hernández Nilsson y Rodrigo Arocena, con la moderación de Rodolfo López Veloso. Como instancia de clausura, el 21 de mayo se llevará a cabo una sesión extraordinaria del Consejo Directivo Central y en este marco el máximo órgano de gobierno universitario tratará como punto único en el orden del día el rol de la universidad pública en defensa del diálogo plural, la democracia y los derechos humanos. La invitación es abierta a toda la comunidad universitaria y a toda la sociedad en general, reafirmando el compromiso de la Universidad de la República como un espacio de reflexión crítica frente a los problemas que atraviesa la humanidad hoy. Vamos a la tanda publicitaria.
1: Ya volvemos con Pensando el Patrimonio.
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Bien, cuando pasan 18 minutos de la hora 15, comenzamos este segundo bloque del programa número 328 de Pensando el Patrimonio y les presento a la invitada del día de hoy. Estamos hablando de la investigadora Andrea Añón Monteserín. Realiza investigación académica y trabajos de campo en territorios diversos. A lo largo de estos últimos 10 años convivió con comunidades indígenas rurales y urbanas, acompañando procesos comunitarios, en particular a mujeres. También

0: Realizó un doctorado en estudios latinoamericanos en la Universidad Nacional Autónoma de México y asimismo ha colaborado con instituciones culturales y organismos internacionales como la UNESCO. Bienvenida nuevamente, Andrea, a Pensando el Patrimonio.
1: Hola, buenas tardes por ahí, Miguel. Muchas gracias por la invitación y por el interés también.
0: Bueno, gracias a vos por estar. Le comento a la audiencia y te lo comento a vos porque realmente no nos vemos desde hace 6 años y pico. Fuiste una de las primeras entrevistadas en este programa y para allá por prepandemia, de haber sido febrero del 2020 o algo así. ¿Te acordás de la entrevista?
1: Sí, sí, me acuerdo perfectamente que sí, yo estaba haciendo una investigación allí en Colonia del Sacramento y bueno, y yo también te hice una entrevista a ti.
0: Sí.
1: Sí, muchas gracias. Bueno. Nos pasaron muchos años.
0: Sí. Mira, le comento a la audiencia que el tema central que vas a abordar es el proceso genocida del Estado uruguayo en mujeres charrúas en la segunda mitad del siglo XIX. Contanos, si querés, para ubicar el tema, tu artículo se enfoca en las mujeres charrúas y en ese periodo de tiempo, ¿no?, de la segunda mitad del XIX. ¿Qué te llevó a investigar específicamente esa dimensión que muchas veces queda invisibilizada en el relato histórico?
1: Bien, bueno, sí, ha sido un camino bastante complejo también llegar a formular esta problemática para mí, ¿no? Uh-huh. Digo, porque de hecho consideremos que ni siquiera es una problemática que se plantee en la esfera pública, en la esfera política en Uruguay. Uh-huh. Entonces, también el haber llegado a construir esta problemática habla de un camino bastante largo, que primero tiene que ver un poco con lo que decías en la presentación. Yo me fui de Uruguay a fines del 2013 y estuve en mucha cercanía con comunidades originarias, uh-huh, con comunidades indígenas, y bueno, y ahí empecé a aprender y a comprender mejor la realidad de América Latina, uh-huh, la situación de los pueblos originarios, y una vez que vuelvo a Uruguay, me empiezo a preguntar, que volví a fines del 2019, uh-huh, me empecé a preguntar por nuestros pueblos. Uh-huh. Empecé a preguntar qué pasó con ellos, cuál ha sido la historia, qué pasa hoy. Y bueno, me empecé a acercar a algunas comunidades y organizaciones. Estuve participando incluso en una comunidad charrúa durante un tiempo. Uh-huh. Y cuando comienzo el doctorado en estudios latinoamericanos, empiezo a perfilarme más por el lado de trabajar con las mujeres, ¿no? Porque, uh-huh, también es eso, siempre tuve un mayor acercamiento con el acompañamiento con mujeres. Uh-huh. Y bueno, en el relacionamiento que he tenido con las comunidades y las organizaciones, fui entendiendo que había una mayor necesidad de trabajar con las mujeres y de darle visibilidad también a todo ese proceso que han vivido sus madres, sus abuelas, sus bisabuelas, sus tatarabuelas, desde el genocidio en el marco de la construcción del Estado-Nación uruguayo hasta el presente. Uh-huh. Sentí que era sumamente importante de traer, justamente como te decía al inicio, una temática y una problemática social que no se discute, y sentí que era realmente necesario traer el tema a la esfera pública.
0: Sí, sí, visibilizarla, como mencionaste, de acuerdo.
1: Ajá.
0: Digamos, sobre el concepto principal, y recién me hace 15 segundos mencionaste de vuelta la palabra genocidio, y yo digo desde una perspectiva social e integral, ¿verdad? ¿Pero qué significa eso exactamente? Ajá. ¿Y por qué es importante ampliar la idea tradicional de genocidio?
1: Bien, Yo retomo el concepto que fue acuñado por primera vez por el jurista Lemkin.
0: Perdón, ¿se escuchó
1: quien
0: mal?
1: Lo planteó.
0: ¿Se escuchó mal?
1: Perdón, sí.
0: Acuñado por.
1: Por el jurista Lemkin.
0: Ajá.
1: En el contexto del Holocausto, ¿verdad? En el contexto de después de la Segunda Guerra Mundial, cuando se empieza a formular el concepto de genocidio, Lemkin lo elabora más en términos jurídicos, ¿no? Como para poder encontrar responsables y, bueno, por supuesto, ver de qué maneras también bueno, encontrar como resoluciones, ¿no? A este crimen y violación a los derechos humanos. Entonces, lo que otros investigadores sociales han entendido y en quien yo me he basado bastante también y he leído mucho es el sociólogo argentino Daniel Feyerstein, quien trabaja el concepto de genocidio desde una perspectiva más social, porque eso lo que nos permite es, en primer lugar, comprenderlo como un proceso social, comprenderlo como un proceso que tiene consecuencias en la organización de la sociedad, de todo su conjunto. Y no solamente verlo como en términos legales, ¿no? Como
0: claro.
1: Lo que decía antes, de encontrar culpables, responsables y encontrar sanciones, sino como ir mucho más profundo y poder identificar también las diferentes prácticas que fueron ejecutadas hacia los pueblos que han vivido genocidio. Y yo le agregué esta idea de integral, porque a mí me resulta sumamente importante también destacar que cuando hay un genocidio, también se está cometiendo un crimen contra los conocimientos que tienen esos pueblos.
0: Claro.
1: Los conocimientos ancestrales, ¿no? Claro. No es solamente las prácticas que son ejecutadas hacia las personas, sino que también hacia los conocimientos que tienen esos pueblos.
0: Por ejemplo, Andrea, ¿alguno en particular, algo que nos quieras contar?
1: Sí, bueno, en el caso de... pasa mucho con los pueblos originarios, ¿no? La historia de los genocidios y de los intentos de los estados por matar sus conocimientos y, bueno, y también por querer capitalizarlos, ¿no? Transformarlos en mercancía. Y en el caso del pueblo charrúa, hay muchos conocimientos que se perdieron. Y uno de ellos, que lo nombro en el artículo que tú mencionaste al inicio, es la lengua. Y eso también se repite en muchísimos pueblos originarios.
0: Claro, sin embargo, en otros países, con otros, digamos, aborígenes, no sé si es la palabra correcta, se conservó la lengua. No es el caso nuestro, ¿no?
1: Sí, claro. Acá, bueno, yo, por ejemplo, estoy viviendo en México. Acá hay un montón de pueblos originarios que son reconocidos, ¿no? Y hay un montón de pueblos que mantienen su lengua, ¿no? Mantienen la lengua, pero igual también se ve un proceso en el cual abuelas han dejado de enseñarle a los hijos la lengua. O sea, sí se conserva la lengua, pero hay muchos casos en los que igual las abuelas y las madres han insistido en no transmitirla como lo transmitían antes, ¿no? Porque justamente por el miedo, por el racismo, por la discriminación por parte del resto de la sociedad.
0: Y en realidad, hoy en día, supongo, más allá de vos nos contarás a lo largo de la de la entrevista, pero el patrimonio inmaterial que ya se perdió y que no se recupera es enorme, ¿no?
1: Sí, sí, es decir, las prácticas, las costumbres, las tradiciones, sí, hay muchas que se han perdido, hay otras que no. Por ejemplo, algo muy importante en el pueblo charrúa que se ha mantenido es el uso de las plantas medicinales, de las plantas nativas, las plantas nativas del territorio charrúa, uruguayo. Gran parte, o todas las comunidades, digamos, que continúan utilizando las plantas medicinales, acompañando sus procesos para sanar, para recuperarse, tienen conocimiento de qué planta tienen que tomar, cómo tomarla, en qué momento cortarla, cómo cortarla de la planta,
0: ¿Todavía alguien tiene ese conocimiento?
1: Sí, no, bueno, de hecho, las mujeres con las que he trabajado, todas tienen ese conocimiento. Y ha sido transmitido de generación en generación, sí, sí.
0: Bueno, eso es parte de lo que quedó del patrimonio inmaterial, al menos. Andrea, cuando, volviendo un poco al término, porque la verdad que tiene muchas aristas esto, cuando hablamos de genocidio, en general pensamos solamente en la matanza directa, pero en tu investigación, ¿qué otras prácticas te parece que ejerció el Estado uruguayo sobre las mujeres charrúas en particular?
1: Bueno, pasaba mucho, o pasa mucho, ¿no?, que en las matanzas el principal objetivo es matar a los guerreros, a los hombres, a los combatientes, ¿no? Y si bien siempre hubo, hay mujeres que son combatientes, también hay muchas que no, ¿no?, que acompañaban, y de hecho hay registros en relación a la matanza de Salsipuedes, que es la matanza más conocida del pueblo charrúa, ¿no? Y que es la matanza, que es una matanza que fue organizada por un Estado ya establecido, fue organizada por el Estado uruguayo. Hay registros donde dicen, ¿no?, que bueno, que se mataron a los guerreros, a la mayor cantidad de hombres, y a las mujeres, sin embargo, las capturan. Bueno, las mujeres, a las infancias y a las personas mayores, las capturaban y después las repartían, ¿no? Las repartían entre los militares, las repartían en casas de políticos, porque incluso también hay registros de políticos allegados al gobierno, que también le pide, o familias dominantes, ¿no? No sé si todos son políticos, pero que le solicitan al gobierno, una china, una chinita, esa era la terminología utilizada a fines del siglo XIX para referirse a las charrúas y a los charrúas jóvenes, ¿no? A los niños, adolescentes. Los pedían para el servicio propio, porque ese es el punto, ¿no? Que a las mujeres, a las infancias y a las personas mayores las destinaron al servicio propio. Esa es el término exacto que utiliza el gobierno para referirse a la utilidad que le van a dar a los charrúas capturados, ¿no?
0: Por no decir esclavos, ¿no?
1: Exacto. Bueno, eso es como otra cosa que problematizo un poco en el artículo. Yo considero que eso es esclavización, ¿no? Solo que no se refieren con ese término, claro, porque de hecho también es algo que sucede mucho en las investigaciones a lo largo de toda América Latina, que se habla más, cuando se refiere a esclavización, se habla más de la comunidad afrodescendiente, claro, ¿no? Claro, de los africanos. Pero la población indígena también fue sumamente esclavizada en América Latina. Muy esclavizada. Andrea, pero eso, en su... en su mayoría, disculpa lo último que te agrego, que en su mayoría quienes eran esclavizados en América Latina, del grupo indígena, digamos, siempre han sido más las mujeres y los niños.
0: Claro, claro. Andrea, te hago una pregunta súper breve y una que la dejo para después de la tanda. Bueno, te voy a tener que pedir para ir a la tanda. ¿Vos ahora estás en México o estás en Montevideo?
1: Estoy en México, en la este Ciudad momento. De México.
0: Bien,
1: sí.
0: Bárbaro.
1: Sí,
0: bueno,
1: sí.
0: Muy bien, muy bien. Bueno, y lo otro que me da curiosidad, todos estos políticos, vos tenés acceso a documentación y están los nombres de quienes reclamaban una China o lo que sea.
1: Sí, bueno, todo esto sucedió en el primer gobierno de Rivera, del general Fructuoso Rivera.
0: Sí, por supuesto.
1: Y los nombres de quienes hacen los pedidos de las chinas, chinitas, sí están, lloran, no sé decirte de memoria los nombres y apellidos, pero incluso están publicados en La Guerra de los Charrúas, por ejemplo, en el libro de Acosta y Lara,
0: claro,
1: ¿no?
0: Claro.
1: Ese es un libro que es un libro
0: sí,
1: que presenta todas las pruebas del genocidio, solo que no se refiere a esas violencias con el término de genocidio, pero en realidad están ahí todas las evidencias.
0: Claro, tenés razón. Bueno, Andrea, te pido para ir a la tanda y retomamos.
1: Sí, sí, sí.
0: Gracias.
1: Dale, muchas gracias.
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0: Bien, cuando faltan tan solo 20 minutos para la hora 16 y en consecuencia la finalización del programa número 328 de Pensando el Patrimonio, retomamos la entrevista con la investigadora Andrea Añón Monteserín. Con ella estamos hablando como tema principal del proceso genocida del Estado uruguayo en mujeres charrúas en la segunda mitad del siglo XIX. Bien, Andrea, ¿estás por ahí?
1: Sí, acá sigo, acá estoy.
0: Bien. Bueno, retomamos, no sé si quieres contarnos algo en particular.
1: Bueno, sí, no, brevemente, perdón, es un poco en relación a lo que veníamos hablando antes de ir a la tanda, que tú me preguntaste si existía el nombre sí. de las personas que pidieron a las charrúas, ¿no?, para sus casas. Y yo quería agregar, me fui a buscar el libro La guerra de los charrúas de Eduardo Acosta y Lara. Claro. Sí, y quería agregar que no solo están esas cartas que mandaron al gobierno a algunas familias, sino que también está la lista de todas las personas que fueron a buscar a las charrúas, el cuartel de dragones, que es donde se realizó el reparto oficial que organizó el Estado uruguayo en mayo de 1831. Entonces, digo, que está interesante también esto porque, digo, se podría hacer una genealogía y llegar como a estas familias, ¿no? Pero sí está nombre y apellido de todas las personas que se llevaron como propietarias al servicio propio a los charrúas y qué cantidad de charrúas se llevaron.
0: Claro, al mando de todo eso estaba Fructuoso Rivera, ni más ni menos.
1: Ajá, sí, el mismo. Sí, sí.
0: Bueno, en el resumen que me enviaste, porque yo tuve que repasar, imagínate, este no es para nada mi fuerte, en general hablamos de varios temas vinculados a la arquitectura y al patrimonio, este me encantó el tema por el material y por la justicia tiempo al tiempo, pero bueno, ¿cómo se conecta la violencia sobre el cuerpo femenino? Porque vos hablás de cuerpos barra territorios, con la ocupación del territorio y el control político, es por eso que estábamos de alguna manera esbozando la respuesta anterior.
1: Quizás vale la pena que explique brevemente esta forma de referirme a cuerpos territorios, ¿no? Uh-huh. Porque, bueno, para la gente que no vio, que no lee el artículo, que no, uh-huh. no pudo verlo, está escrito como una palabra, ¿no? Cuerpos barra territorios. Uh-huh. Y esto es porque no solamente las mujeres charrúas tienen esta concepción del cuerpo territorio, sino que otras mujeres originarias de América Latina también lo hacen. Uh-huh. Y es entender que también, o sea, el cuerpo que habitamos también es un territorio, es nuestro primer territorio, nuestro uh-huh. cuerpo, ¿no? Uh-huh. Y también hay una conexión, hay una interconexión directa con el territorio donde estamos viviendo, ¿no? Uh-huh. Como con la tierra donde estamos. Uh-huh. Entonces, las mujeres defienden sus cuerpos territorios porque defienden su cuerpo y defienden también, por decirlo de otra manera, el espacio habitado, ¿no? Entonces, defienden en la actualidad, por ejemplo, ellas están en contra, por supuesto, de la utilización de, por darte algún ejemplo, ¿no?, de los agrotóxicos, uh-huh. de las contaminaciones de las aguas, uh-huh. De las transnacionales que también tienen consecuencias nefastas en los pueblos, ¿no?, donde suelen instalarse, uh-huh. Cambiando dinámicas en los pueblos, ¿no?, como uh-huh. lo más obvio, que rompe la vista es como cómo suben los precios, pero bueno, también se generan otro tipo de dinámicas cuando llegan las transnacionales, ¿no? Con las mujeres, hay muchos estudios sobre eso también en otros lados, ¿no? Cómo se genera más violencia hacia las mujeres. Entonces las mujeres defienden sus cuerpos y sus territorios. Eso también es defender su identidad, ¿no? Uh-huh. Es defender sus ideales, es defender su espiritualidad, sus formas de autocuidado. Pero bueno, también esto otro que te decía, ¿no? Como también querer comer saludable, claro. Poder utilizar agua limpia, aire puro, ¿no? Como que son todas contaminaciones propias del desarrollo del capitalismo y de la modernidad. Entonces, uh-huh. De ahí viene más o menos, ¿no? Esta idea de cuerpos territorios. Pero no sé si te respondí la pregunta.
0: Sí, sí, sí. Pero yo, para mí, ah, okay. Más que bien. Una pregunta. Esto es un contexto extremadamente desigual y violento. ¿Qué estrategias de defensa o resistencia pudieron desplegar las mujeres y las infancias charrúas en su momento?
1: Bien, eso me parece súper importante para considerar, porque es parte del entramado de la problemática actual, de esto de decir que no existen charrúas o de que no existen comunidades. Las mujeres han tenido que silenciarse, que negarse, que ocultar su identidad. O sea, tuvieron que dejar de llamarse charrúas, pero también tuvieron que dejar de practicar algunas de sus prácticas para cuidarse, para protegerse de las persecuciones, de la violencia racista, ¿no? Porque, o sea, parte del problema es ese, ¿no? Que ¿por qué se quería eliminar al pueblo charrúa o por qué se quería transformar la identidad de las mujeres charrúas? Porque claramente no se integraban al proyecto político y económico, claro, que estaban proponiendo la modernidad en ese entonces, ¿no? Uh-huh. Y entonces es... Ay, perdón, que se cortó.
0: No, te estoy escuchando.
1: A mí me pareció que se había cortado. Entonces las mujeres tenían que, como una forma, como una estrategia de supervivencia, uh-huh, las mujeres tuvieron que silenciar, que ocultar y que negar la identidad. Y eso es algo que también
0: tuvieron que ocultar y silenciar.
1: Es una herramienta.
0: No te escuché. Tuvieron que silenciar.
1: Su identidad, uh-huh, su identidad, uh-huh, la identidad charrúa. Y que eso también es una herramienta y hasta podríamos decir que es una política de Estado, ¿no? Como el silenciamiento, porque así como las mujeres tuvieron que hacerlo para sobrevivir y vivir en un nuevo contexto, también los Estados hacen eso, ¿no? Uh-huh. También se mantienen en silencio y ocultando la verdad, ¿no? Uh-huh. Digo que me parece súper súper interesante también ver eso, cómo se dio de un lado y del otro también, ¿no? Para las mujeres fue una estrategia, fue una necesidad para poder seguir viviendo en un contexto de genocidio, ¿no?
0: Uh-huh. Más que interesante, Andrea, realmente. Y con la experiencia que has hecho conviviendo, digamos, con ellas, integrándote, me pregunto, uh-huh, en esta investigación que realizás junto a ellas desde 2021, ¿cómo es investigar con, uh-huh, ellas y cómo te ha cambiado seguramente el enfoque cuando el conocimiento se construye colectivamente y no solo estoy estudiando, por ejemplo, en el libro de Acosta y Lara, que me parece perfecto, pero ¿cómo lo has vivido y cómo has construido ese conocimiento?
1: Ay, muchas gracias por la pregunta. Sí, bueno, pues la verdad que ha sido un camino bastante intenso, bastante difícil también, porque esa convivencia implica ingresar a sus lógicas de conocimiento, ingresar a comprender la realidad como ellas la comprenden, ¿no? Uh-huh. A partir de sus propias vivencias. Entonces, por un lado, yo he tenido que hacer una suerte de proceso también, como de quitarme de encima, por decirlo de una manera, uh-huh. quitarme de encima formas mías, ¿no? Formas de pensar, formas de entender y prejuicios.
0: Prejuicios que
1: tenemos todos, ¿no?
0: Tenemos todos prejuicios,
1: claro.
0: Por supuesto.
1: Sí, exacto.
0: Y en distintas áreas nos ha pasado con otras cosas. Cuando éramos más jóvenes pensábamos determinadas uh-huh. cosas y después vamos creciendo, digamos, aprendiendo de la vida.
1: Exacto. Entonces sí, yo aprendí muchísimo con ellas. He uh-huh. aprendido muchísimo. Y la convivencia entonces buscaba eso, ¿no? Como tratar de poder entender su realidad a partir de cómo la viven, ¿no? Poder sentirme afectada por lo mismo que a ellas las afecta. Uh-huh. Y entonces se basó mucho en compartir, o sea, yo me quedé en sus casas, ¿no? Uh-huh. Entonces compartía las actividades cotidianas con ellas. Uh-huh. Y lo que para mí es de suma importancia, que es una parte fundamental de mi metodología de trabajo, es el diálogo, uh-huh. mantener conversaciones, uh-huh. ¿no? Siempre con esta apertura de dar lugar a eso que tú decías, ¿no? A construir juntas algo, claro. Una conversación en la que vayamos tejiendo.
0: ¿Se abrieron a contarte, a incluirte como prácticamente como una más ahí?
1: Sí. Bueno. La verdad que han sido sumamente amorosas, cercanas, generosas. Para mí son maestras también, ¿no? Claro. Yo las considero maestras. He aprendido muchísimo con ellas.
0: Qué bien.
1: Sí, se abrieron mucho.
0: Qué bueno. Andrea, bueno, yo te haría por ahí una pregunta más de cierre, pero a ver, te quedan 5, 6 minutos prácticamente. O sea que contanos algo más. Ajá. O hacernos una reflexión final o lo que quieras o qué estás haciendo ahora. Pero bueno, la pregunta sería, digamos, ¿cuáles son al día de hoy las principales demandas de las mujeres charrúas y qué lugar ocupan lo espiritual y la memoria en esa lucha?
1: Las principales reivindicaciones, una es el reconocimiento del genocidio. El reconocimiento del genocidio charrúa se está pidiendo hace muchísimos años, y hace también 17 años o más, como ya no sé si son 20, que también están pidiendo que el Estado uruguayo ratifique el convenio 169 de la OIT, que es el convenio de la Organización Internacional del Trabajo, uh-huh. que es el convenio que justamente le reconoce los derechos colectivos a las poblaciones originarias, a pueblos originarios y afrodescendientes. Y es un convenio que ha sido firmado por la amplia mayoría de los países de América Latina y, bueno, y Uruguay se sigue negando a hacerlo.
0: ¿Ah, sí?
1: Sí, pero bueno, el pueblo charrúa, las comunidades, las organizaciones y las mujeres, esa lucha la tienen firme, ¿no? Año uh-huh. a año se siguen organizando para poder tener cierta incidencia en la esfera política y a ver si se logra. Yo creo que se va a lograr en algún momento, ¿no? Uh-huh. Digo, por cómo viene creciendo el movimiento también, que cada vez está teniendo una mayor visibilidad y una mayor presencia. Y bueno, las mujeres exigen también el respeto a sus derechos culturales, ¿no? Y también a dejar de sufrir discriminación de género, de etnia, de clase. Ellas, año a año, las mujeres organizan encuentros de mujeres todos los años y realizan
0: por ejemplo,
1: una proclama.
0: Por ejemplo, ¿dónde son esos encuentros y qué número de personas asisten? Porque no, realmente no tengo idea, Andrea, y creo que la audiencia le puede estar pasando lo mismo.
1: Ok, sí. Mira, no siempre son en el mismo territorio, pero los últimos han sido, bueno, el último año no recuerdo, pero los anteriores han sido en Mides, han sido organizados por el clan Rualaat.
0: ¿Por quién, perdón? ¿No se escuchó?
1: El clan...
0: Ajá.
1: El clan Rualaat.
0: Ajá.
1: Es un clan que ha estado organizando varios encuentros. Bueno, yo he compartido mucho con el clan y he asistido a algunos encuentros también. Y más o menos creo que también varía, ¿no? La participación año a año, pero en los que yo he asistido ha habido muchas mujeres, no sé, porque además son varios días, entonces sucede que de pronto algunas mujeres sí se quedan los 2 días o los 3 días, pero hay otras mujeres que van solo un día, ¿no? Uh-huh, porque también claro. Se tienen que desplazar y van mujeres de todo el país, de diferentes departamentos. Entonces, digo, eso también requiere toda una organización familiar y bueno, y disponer del dinero, ¿no?
0: Claro.
1: Pero han habido algunos encuentros que han habido 100 mujeres, mirá, por decirte un ejemplo, ¿no? Sí.
0: Bien. Bárbaro. Bueno, Andrea, yo te agradezco, realmente.
1: Yo te agradezco, Miguel, bueno, muchísimas gracias.
0: Esto queda siempre en las redes de Pensando el Patrimonio y podés acceder cuando quieras, podés grabarlo, podés hacer lo que quieras. El otro día una persona me decía, tenés que hacer un libro.
1: Lo voy a compartir.
0: Sí, por supuesto. Tenés que hacer un libro con las entrevistas que has tenido. Vamos en el programa 328, debemos tener 300 entrevistas más o menos, y algunas de personas que fallecieron ya, son documentos más que importantes, otras de personas que por suerte viven, pero que son brillantes, personas a las cuales admiro, y realmente sí, daría para hacer varios libros con estas entrevistas.
1: Ojalá sí, está buena la idea.
0: Se le ocurra. Bueno, nos despedimos de Andrea Añón. No sé si querés hacer una última reflexión.
1: Bueno, muchas gracias. Agradecerte de vuelta enormemente por el interés y también invitar a las personas a que lean el artículo de reciente publicación, que bueno, que fue a partir del artículo que tú me llamaste y me invitaste.
0: En el Facebook y en el Instagram, después que yo te paso después que subo el programa y vos lo compartís, si te parece.
1: Perfecto.
0: Bueno.
1: Sí, muchas gracias, dale.
0: Nos vemos entonces. Chau, Andrea, un abrazo.
1: Bueno, muchas gracias, un abrazo, chau.
0: Bien, despedimos a la investigadora Andrea Añón, un tema la verdad que nos hace erizar en varios aspectos. Y no, voy a aprovechar que nos queda un minuto para, la verdad, una noticia que me enteré varios días después, pero falleció y hubo un pronunciamiento en el Boletín de la Sociedad de Arquitectos del Uruguay y en la revista Patio, creo que también, la arquitecta Rosario Rodríguez Prati, una arquitecta en realidad nacida en Salto y después estuvo en Montevideo y fue docente de Facultad de Arquitectura en Medios Técnicas de Expresión y también en Matemáticas, fue compañera mía de la Cátedra de Matemáticas, fue amiga mía, o sea que donde esté le mando un abrazo. Bueno, nos despedimos y nos encontramos el próximo miércoles.

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7: Hola amigos, bienvenidos a Impactos. Tuvo un éxito enorme Alex Warren en el 2025, con Ordinary. Suceso mundial, muchas semanas el número uno del Hot 20 tienda inglesa. Y ahora un nuevo corte que está muy bueno también, Fever Dream. Lo nuevo de Alex Warren. Con él comenzamos Impactos hoy.

0: Lo nuevo de Alex Warren, comenzando Impacto Soy, su versión de Fever Dream. 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
0: Este fue un super hit del verano 98 de Concierto Punta. Free, realización de Ultra Naté, una cantante de Maryland, una norteamericana, compositora, DJ y promotora. Gran éxito, ¿se acuerdan de Free?

cierto, Punta, nos vamos a un suceso del verano 2026, que seguramente va a repetir en el verano 2026 de Ibiza. Talk to You, realización del dúo neerlandés Another en Impacto.

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1: La canción está de moda en todo el mundo, fundamentalmente en Estados Unidos, por el éxito del musical Beautiful Noise, vida y obra de Neil Diamond. Sweet Caroline, uno de los primeros grandes hits de Neil Diamond de finales de los 60, de moda otra vez, versión en vivo, con participación, por supuesto, del público, coreando Sweet Caroline con Neil Diamond en Impactos.

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18: 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Es un hit enorme en toda Europa, ¿eh? Está funcionando muy bien en Uruguay, alto en el Hot 20, tienda inglesa New Religion. El nuevo trabajo de Bebe Rexha, la cantante norteamericana, newyorkina, con Faithless.

0: arrollador, ¿eh? Arrollador el trabajo de Bebe Reza con Fetless, su versión de New Religion en Impacto. Sí, estamos en todo el país. Qué placer. Desde Punta del Este, desde Concierto Punta, desde nuestros estudios ubicados en la playa, los primeros estudios en la playa en toda la región, ¿eh? Estamos en la parada 3 de Avanza en Shark, con impactos llegando a todo el país. Bueno, a las principales FM de todo el país, porque cubrimos los 19 departamentos. Estamos en Sarandí Grande, Florida, a través de la 90 FM 90.9. En Florida, capital del departamento, FM Piedra Alta 105.5. También estamos en Minas, La Valleja, a través de Digital FM 100.1. En Valle Ordóñez, La Valleja, Cerro Nico Pérez FM 96.5. En San José, la 99.1. En 33, la 94.3. En Durazno 102.7. Y así cubrimos todo Uruguay.
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0: Un recuerdo bárbaro del verano 2003 de Concierto Punta. Una banda italiana, DB Boulevard, y su versión de Point of View. Temazo, un temazo que recordamos en Impactos.

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0: Fue el número uno en Inglaterra, estuvo varias semanas en el Hot 20 tienda inglesa, sigue siendo un éxito, el primer gran hit de Olivia Dean en Uruguay.

0: Memories, the 70s.
1: Dejamos a Olivia Dean y nos vamos a los 70, 1970. Señoras y señores, allí apareció un éxito de una banda, Badfinger, una banda galesa que fue descubierta por Merle Evans, el asistente personal de los Beatles, quien se los presentó y grabaron en su sello Apple Records. Fue el primer grupo que los Beatles eligieron para grabar en su sello Apple en 1968. Señoras y señores, Badfinger, 1970, temazo, No Matter What.

0: Qué buen tema y qué recuerdos de los 70, con Badfinger, cerrando los minutos exclusivos de Zulamian, Desarrollos Inmobiliarios, en promoción de Solerios Peninsula Hotel and Residence. 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
0: Éxito mundial del filme, arrollador el éxito de El Diablo se viste de moda parte 2, desde su banda sonora, un suceso enorme el de Lady Gaga y Doechii para Runway.

0: La película es un suceso enorme, el tema central por supuesto también. Runway con Lady Gaga y Doechii, desde la banda sonora del Diablo se viste de moda parte 2. 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
0: Un enorme suceso el verano 99 de Concierto Punta. La británica Karen Ramírez y su versión de Looking for Love. Bien dance.

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1: Este es un éxito interesante en Europa. Está teniendo muy buena aceptación aquí en Uruguay. Un trío israelí radicado en Los Ángeles. Temper City y su versión de Self-Aware.

0: alto en toda Europa, sonando mucho aquí en Uruguay, este trío israelí, Temple City y su versión de Self Aware. 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
0: Y nos vamos a 1981. Esta banda australiana, Men at Work, que impuso Down Under.

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16: Uruguay, what's up? Punta del Este, it's David Guetta.
15: Es un éxito en Europa, es un hit en Uruguay, señoras y señores. El nuevo trabajo de David Guetta con vocales de Jennifer López. 6 minutos.

0: Estamos en Impactos, llegando a todo el país. Claro, la posibilidad de escuchar Impactos en todo el país es fantástica, porque somos el único programa radial con cobertura nacional. Estamos en los 19 departamentos desde Punta del Este, desde nuestros nuevos estudios recientemente inaugurados en la playa, claro que sí, en Shark, en la parada 3 de La Mansa, frente al mar.
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0: ¡Qué recuerdos imborrables! Verano 91 de Concierto Punta. René Froguer, el cantante holandés, y su versión de Are You Ready for Loving Me?

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0: 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Terrible ritmo, terrible ritmo. Esto es verano puro. Esto es verano de Europa, es verano de Ibiza. Free Your Mind. Realización de Prospa, un dúo electrónico británico con Clooney.

Qué bueno este trabajo de Prospa con Clooney, ¿eh? Va a ser un suceso clarísimo en Ibiza 2026. Bueno, nosotros disfrutamos en Impactos una década de los 70 maravillosa en materia de música soul. Grandes temas, grandes artistas, creo que fue la década gloriosa del soul norteamericano. Y un recuerdo de 1979 con un dúo soul de Filadelfia, Bell and James. Esto realmente me encanta, me sigue encantando.

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0: Un mega hit del verano 2026 de Concierto Punta Golden, realización de Hunter. Así comenzamos este bloque en Impactos.

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0: Un pelotazo el verano 2015 de Concierto Punta. Fue el primer éxito de Meghan Trainor, All About

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1: Lo conocimos con Lose Control, éxito mundial 2025 en todo el mundo. Bueno, estamos hablando de Teddy Swims, el barbado norteamericano que luego pegó esta melodía que me sigue encantando, The Door.

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1: Ustedes saben que en 1988 el famoso Beatle logró como solista su último número uno. Fue con una grabación que a él le encantaba, porque cuando era muy joven la escuchaba en la radio en Inglaterra, en una canción norteamericana. Y bueno, en 1988 decidió grabarla él, dándole su toque personal. Fue un éxito, ¿eh? Got My Mind Set on You, el último gran hit de George Harrison.

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5: Y hoy nos despedimos con una canción extraordinaria. La elegimos como el número uno en la selección de los 15 mejores de 1975. Una morena, Esther Phillips, que mezclaba soul, funk y jazz con mucho, mucho talento, y su versión de What a Difference a Day Makes, número uno de 1975 para Impactos, gran final hoy.

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0: Bueno, ¿cómo andan? Buenas noches. Acá estamos arrancando un nuevo martes de pista libre. Algunos minutos pasaron de la hora 20 y estamos nuevamente hablando de automovilismo, que es lo que nos apasiona, que es lo que tanto nos gusta y que fin de semana tras fin de semana nos hace ilusionar, nos hace divertir. Vivimos la adrenalina en cada transmisión, en cada carrera, estemos trabajando o no, sea de un lado o del otro del Río de la Plata, o en alguna carrera internacional, en carreras de las dos ruedas, en carreras de karting, en tierra, en asfalto. Bueno, siempre que tengamos el mundo tuerca, aquí estaremos, para analizar, para contar, para tener un ida y vuelta con ustedes que tanto nos acompañan, sea los martes de 20 a 22, o sea, también en nuestras redes sociales, como hacemos habitualmente con mucho contenido. Bueno, volvió ella, volvió Flor Maurín, a quien ya saludo. Flor, ¿cómo estás? Buenas tardes, noches, ¿cómo anda todo por ahí?
1: Hola Lucho, buenas noches para vos, buenas noches para todos. La verdad es que ya los estaba extrañando, así que contenta de estar nuevamente por acá para compartir un nuevo programa de pista libre y en semana de carrera, Lucho, porque se viene la segunda fecha en Tarariras.
0: Se viene la fecha en Trailiras, donde hay algún pronóstico, no voy a decir que es desfavorable, quizás no, ya entramos en una época del año donde no vamos a pedir una temperatura ideal y no vamos a pedir un sol pleno,
1: Exactamente, ya
0: pero
1: ahora.
0: quizás alguna que otra gotita puede caer por ahí. Yo no creo que sea tan grave como para que la fecha se corra, por
1: Yo creo que
0: lo que
1: tampoco.
0: vimos. Me parece que estamos bien, ¿o no, Flor?
1: Es muy mínima y una probabilidad muy baja de alguna precipitación. Se habla de 1 milímetro, de 2 milímetros, la verdad es que es mínima. Y muchos días previos lindos de sol, así que hay que
0: Claro.
1: estar atentos, pero vamos a pensar positivo y que nos va a acompañar el pronóstico del tiempo.
0: Bueno, segunda fecha, transmisión de pista libre, va a estar el amigo José Luis Benedetto en un rato con nosotros para que nos cuente también sensaciones de lo que va a ser su llegada a Tarariras. Y bueno, va a ser una linda transmisión porque es un gran equipo que los respalda, Flor. En este caso, cuando nos toca en el micrófono, cuando nos toca ponerle voz a un espectáculo, a algo tan lindo como una carrera de autos, sabemos que atrás tiene que haber un equipo que te apoye, que te respalda, y eso lo tenemos en pista libre, sea
1: Sin
0: quien
1: duda.
0: sea quien lleve a cabo el trabajo periodístico. Así que te aseguro, Flor, que con José Luis Benedetto va a salir una gran transmisión, un terrible relator
1: Sin duda.
0: con muchísima experiencia, así que bueno, en un rato lo presentamos aquí en Pista Libre. En un rato, Flor, va a estar Emiliano Bir y también Matías Daveri. Clase 1, clase 2, turismo Aubo, ya vamos a estar con los resultados. ¿Cuánto para hablar de lo que ha pasado en Mercedes? Hablando del tiempo, del clima, estaba como para guardarse adentro de una casilla y no salir más, ¿eh? Qué fin de semana difícil.
1: Tremendo, tremendo. Y el día sábado incluso con algunas lloviznas, que bueno, ya nos contarán un poco también los protagonistas, como decías Lucho, un poco variable la condición de pista del día sábado, que estaba más nublado, algunas lloviznas, ya el domingo salió el sol, pero es cierto que las temperaturas bajas. Yo creo que como el primer gran fin de semana de frío fue el fin de semana pasado, pasó muchísimo, hay muchísimo para conversar de lo que fueron estas fecha 3 y fecha 4 en el Polideportivo Ciudad de Mercedes.
0: Bueno, ya te pido resultados como para ir titulando, clase 1, clase 2, super turismo, super escarabajo, pero antes les vamos anticipando que también vamos a estar en Carmelo, ahí en la zona de Carmelo, con Silvio Saret en un ratito, va a estar también Fernando Panamá, Emanuel Faliú, que hace de local, por lo que nos comentaron. Hay una juntada, hay un gran asado
1: Sí.
0: que empezará en minutos, yo ya creo que debe estar el
1: Ya deben
0: fuego
1: estar ahí, ¿no?
0: prendido. Debe tener ya el fuego prendido ahí, Falú. Así que en un rato vamos a estar con ellos. Va a haber una gran barra. Creo que también va a estar Barisoni, va a estar el amigo Torres. Bueno, vamos a hablar con la mayoría de ellos, porque algunos corren, otros no. Algunos cambian, otros no cambian. Por ejemplo, Faliu, que lo vemos habitualmente en plataformas, bueno, se va al Zonal. Ya lo va a contar, ya lo va a contar en un ratito, Flor, ¿eh?
1: Una nueva apuesta para este 2026.
0: Bueno, tenemos a Marisa Noya, que nos va a contar también su actualidad en el kart, y vas a estar también en un mano a mano con ella en el final del programa, Flor. Así que linda nota como para tenerla con Marisa, ¿eh?
1: Exactamente, para conversar un poquito de lo que ha sido también esta fecha en Nueva Lucia, perdón, del kart de tierra. Así que vamos a hablar un poquito con Marisa también para que nos cuente de su actualidad.
0: Bueno, y desde hoy y para siempre tenemos mensajes en el WhatsApp de Pista Libre. 091-055-702. Empiecen a memorizarlo, empiecen a anotarlo, empiecen a mandar mensajes. Por supuesto que lo pueden hacer también a través del canal de YouTube, a través de Facebook, como siempre. Pero hay una vía de comunicación, estén viendo donde quieran, ¿no? En Motorplay, pueden, si es más cómodo para ustedes Motorplay, se ponen en Motorplay, en el YouTube, si nos escuchan en la radio, bueno, de donde sea que sigan Pista Libre, también por Mágica FM, tienen la oportunidad ahora de mandarnos incluso algún mensajito,
1: alguna
0: dato.
1: Alguna foto, algún video.
0: Bueno, ni hablar, foto, video, lo que quieran. Bueno, alguno nos puede mandar un audio. Bueno, ahí la producción lo va a estar escuchando para transcribirlo y para mandarnos también el mensaje, y lo vamos a compartir con ustedes. Así que 091-055-702 es el WhatsApp de Pista Libre. Ya pueden empezar a mandar mensaje. Empezamos a repasar resultados de lo que fue Mercedes. Corrió Superturismo, corrió Turismo Agua, y en la voz de Florencia Maurín titulamos lo que fueron las carreras, la doble fecha, como siempre, entre sábado y domingo. ¿Te parece, Flor?
1: Vamos con las fechas del sábado, Lucho, para el Superturismo. Victoria de Gastón Irazú, su primera victoria en la categoría. Segundo lugar para Ezequiel Roy. Tercer lugar para Alfredo Nocetti. A destacar también, puesto número 9 para Jorge Pontet, décimo quinto para Mauricio Jaimonat. El día domingo, victoria de Ezequiel Roy, que cerró así un gran fin de semana. Segundo el campeón, Facundo Ferra. Tercero, Alfredo Nocetti. Lamentablemente, tanto para Pontet como para Jaimonat fue abandono en la cuarta fecha del campeonato del Superturismo. Nos vamos ahora al Turismo Aubo. Turismo Aubo clase 2, donde el día sábado la victoria se la quedó Alfonso González. Segundo lugar para Matías Zaporiti, tercer escalón del podio para Ignacio Effinger. Juan y Sánchez terminó en la posición número 11, Matías Daveri en la posición número 15, Giovanni Magallanes, un poco complicado el día sábado, puesto número 22. Nos vamos al día domingo, victoria de Ignacio Abelenda, segundo lugar para Ignacio Effinger, tercer lugar para Fernando Dacal. Un gran domingo para Giovanni Magallanes, que terminó noveno, y lamentablemente tanto para Daveri como para Sánchez fue abandono.
0: Bueno, los resultados, el repaso de lo que fue Mercedes, una nueva fecha en la voz de Florencia Maurín. Para Magallanes llegó después de tres fechas, después de tres abandonos, sin poder ver la bandera cuadros, algo que frustra muchísimo al piloto, al equipo. Bueno, el sábado, a falta de metros, le cayó la mariposa del carburador y no cruzó la meta, y se tomó revancha después de tres fechas, como decíamos, el domingo, con motor de repuesto, cortó la racha y pudo llegar. Para Juan y Sánchez, lo propio, una de cal, una de arena, el sábado, el domingo, con la posibilidad de llegar. Y bueno, esto de que hablamos siempre, Flor, la posibilidad de... Lo ideal es tener un fin de semana redondito, pero cuando no te va bien el sábado, cuando no te va bien el domingo, bueno, por lo menos quedarte con tu mejor resultado de las dos fechas del fin de semana, ¿no?
1: Sí, y además a destacar un poco lo que hablábamos también, de que el día sábado era un poco más inestable en cuanto a la condición del clima, ya el domingo fue con sol, eso también hace que varíe un poco lo que es toda la puesta a punto de cara a dos fechas, una al sábado, una al domingo. Y destacar algo que nos comentaba también en la previa Magallanes, y es la paridad que tiene la clase 2 del Turismo Aubo y lo competitiva que está la categoría, que realmente los pilotos destacan.

0: algunos mensajes que llegan al WhatsApp, Flor, 091-055-702, el WhatsApp de Pista Libre.
1: Los primeros mensajes están llegando, Lucho.
0: Bueno, algunos mensajitos que ya vamos a empezar a repasar. Tenemos, la verdad, un programa con muchísimos invitados. Así que yo te diría, Flor, que ya estamos en condiciones de meter la primera pausa y ya se nos va a venir el amigo José Luis Benedetto para hablar de la transmisión del finde. Y esperen ahí en Carmelo y la zona, y si ven un humito ahí, si escuchan ahí que la leña se va quemando, bueno, ya saben a dónde es, ¿eh? Ya están prendidos en Pista Libre, Silvio Zaret y toda la banda, así que ya estaremos en contacto con ellos. Y bueno, como anticipábamos, también vamos a hablar de kart, también vamos a hablar con los protagonistas de Turismo Auto que corrió en Mercedes. ¿Te parece, Flor? ¿Hacemos la primera pausa?
1: Excelente, Lucho.
0: Y ya seguimos, la pausa, 20 minutos pasaron de la hora 20, esto es Pista Libre, ya seguimos por acá.
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0: Bueno, acá estamos, nuevamente, un nuevo bloque de pista libre. Me metieron ahí el auto por adentro y me hicieron chapa chapa, me hicieron
1: Sí.
0: chapa chapa ahí. No, no, no,
1: Hicimos la maniobra.
0: no, no, no, no, Gaby ahí en la producción, coordinando, están haciendo un trabajo tremendo ahí con Pablito.
1: Tremendo.
0: Es lluvia de mensajes, me dicen, lluvia de
1: No
0: mensajes.
1: para.
0: Impresionante en el WhatsApp 091-055-702, mensajes al WhatsApp de Pista Libre que quisimos coordinar en la producción, pero no pudimos. Así que bueno, vamos a tratar de mandar en este bloque todo lo que podamos. Flor, ¿te parece? Vamos con
1: Me
0: algunos
1: parece
0: mensajes
1: bien.
0: porque ya lo tenemos a José Luis Benedetto.
1: Vamos con algunos mensajes, Lucho. Por ejemplo, tenemos por acá a la hinchada que va a acompañar a Marcelo Silva el fin de semana. Nos mandan una foto Daniel y Esther que van a estar el fin de acompañando a Marcelo desde Tarariras. Así que el saludo para ellos y seguramente nos vemos por allá el fin de semana. Por
0: Ahí
1: acá
0: tenemos
1: también.
0: la foto, mirá, qué
1: Ahora tenemos la
0: grande, qué
1: foto.
0: grande. Muy bien.
1: Siempre prendidos también. Siempre acompañando.
0: Excelente, excelente. Bueno, ahí está, la barra de Nueva Palmira. ¿Algún mensajito más por ahí? Si no, ya vamos con José Luis.
1: Tenemos un mensajito más que nos llega desde Solís de Mataojo. Es la foto de una plataforma que se está preparando. La plataforma número 34, Santiago Carrero, corre esta plataforma.
0: Muy
1: Nos llegan
0: bien.
1: imágenes en estos momentos.
0: Ah, pero ¿cómo está Gabriel en la producción? Terrible, terrible. Manda fotos, manda mensajes en la voz de Florencia Maurín. Bueno, nos vamos a Olavarría, nos vamos al centro de la provincia de Buenos Aires, aquí en Argentina. Cruzamos el Río de la Plata, que lo va a cruzar José Luis el fin de semana, porque va a estar en Uruguay en el Juan Schnieder para la segunda fecha de plataformas del Zonal 2000 y de la Limitada 31. José Luis Benedetto, qué placer saludarte. Bienvenido a Pista Libre. ¿Cómo va todo?
2: ¿Qué tal, Lucho? Buenas noches para vos, para toda la gente de Pista Libre, para toda la gente de Uruguay, para ahí, para la genia que está ahí al lado y bueno, a todos los chicos de la producción. Bien, acá en Olavarría, como vos conocés y la gente quizá de Uruguay no conoce Olavarría, que es una ciudad al sur de la provincia de Buenos Aires, precisamente a 380 kilómetros de Capital Federal, una ciudad que tenemos 158 años de vida y que es una ciudad cementera. Así que bueno, turismo cero, así que hay mucho frío. Así
0: La
2: que bueno, aquí estamos.
0: capital del cemento. El frío que hemos pasado en Olavarría, en el Hermanos Emiliozzi, con tantas transmisiones que hemos compartido, José Luis. Yo me acuerdo de un gran amigo en común que tenemos, Daniel Perrier, que está en Rosario, Santa Fe. Una vuelta en una transmisión de TC, porque José Luis Benedetto relató el turismo carretera, uno de los mejores relatores que ha tenido el TC, la máxima aquí en Argentina. Nos levantábamos una mañana, un viernes, bien tempranito, 8 grados bajo cero. El frío que hemos pasado en Olavarría, pero hemos disfrutado también, ¿no? Tantas transmisiones, no solo del TC, sino también los arranques del TC Moura, José, ¿te
2: No, ni
0: acordás?
2: hablar. Aparte, chicos, Lucho, cuando vino una vez el Turismo Nacional acá, nevó. Cuando vino el
0: También.
2: Turismo Nacional, nevó. Estaba ya Lucho haciéndolo y nevó el día viernes y era increíble el frío que hacía, fue la verdad que bueno, pero hay que acostumbrarse, es donde uno vive y bueno, y aquí estamos, Lucho Flor con todo esto, así que esperando este desafío que bueno, gracias al querido Lucho Kinder, bueno, me toca la difícil tarea de reemplazarlo, así que bueno, y acá estamos.
0: Bueno, vas a estar con Flor, que la verdad ha sido tremendo el trabajo durante el 2025 en los comentarios. Yo no tengo duda porque los conozco a los dos que se van a complementar muy bien y van a disfrutar de una transmisión y de un ambiente como siempre en Tarariras con 2.500 personas que seguramente van a estar, porque siempre estamos en ese número, entre 2.000 y 2.500, y que cada vez nos acercamos ya a veces a cerca de las 3.000 personas. Es impresionante lo que se vive, José Luis, en la capital tuerca, así se llama el Juan Schnieder de Tarariras, con tres categorías, con un número importante que seguramente cuando tengamos los anotados, los inscriptos, Flor, vos me vas a corregir, pero vamos a estar superando las 70 máquinas tranquilamente, ¿no?
1: Sí, exacto. Si nos guiamos un poco por lo que fue la primera fecha, entiendo que sí, que vamos a andar en ese lindo número. José Luis, la verdad que va a ser un placer compartir en la cabina y el día domingo con vos. Y yo te quiero preguntar si hay alguna expectativa, si has mirado algo.
2: Mirá, Flor, todo nació hace rato que Lucho estaba con esta... Porque si bien yo pudiera ahora, ya esto lo habíamos hablado con él el año pasado, y él siempre me decía, nosotros, bueno, nuestro caso, que nos ha tocado a veces categorías acá en la Argentina importantes, de unos ambientes a veces muy competitivos, también, Flor, esto se trata de disfrutarlo. Es nuestro trabajo, es nuestra profesión, pero también es disfrutarlo. Cada categoría nueva que nos toca a nosotros, como te puede tocar a vos, a Lucho o a mí, son desafíos. Entonces, son desafíos porque yo, en mi caso, voy a reemplazar a un amigo, a un compañero, voy a descubrir un mundo nuevo, como a Lucho le toca, como a vos te toca, cuando te dicen, tenés que ir a transmitir, pero lo vas a hacer, sos responsable, investigo, ya Lucho me tiró algunas informaciones, y bueno, yo estuve averiguando lo que es Tararira, bueno, un poco lo que es la población, a qué distancia... tenemos que viajar. Es más, Lucho, como guía logístico de alguna empresa de viaje, ya tiene un lugar asegurado.
1: Me encanta. Todo coordinado, Lucho.
0: Faltó coordinar el avión, porque tuvimos qué barco, qué auto, qué. Pero bueno, al final va por vía terrestre, así que va a llegar ahí con los técnicos también de la categoría, que nos están dando una mano con la logística. Así que el saludo para los amigos ahí de Gualeguay y de Gualeguaychú. Claro. Ahí hacen punto y continúan para Tararira, así que ya el sábado José Luis va a estar ahí recorriendo los boxes de Flor, y bueno, tratámelo bien porque es un gran amigo, por favor.
1: Cómo no, tomo la responsabilidad.
0: Bueno, el domingo con la transmisión, estén atentos para los horarios, como siempre, con las series, con las invertidas y con las tres finales el domingo por la tarde, con un gran equipo detrás que te va a respaldar, querido José Luis, junto a Flor. Así que lo mejor el fin de semana, estamos en contacto. En mi caso yo voy a estar en mi querida Bahía Blanca, que también hay actividad. Así que bueno, seguramente vamos a estar en contacto durante el fin. Lo mejor, José.
2: Dale, lo mejor para vos, Lucho, en un fin de semana en Bahía Blanca, donde va a ser un fin de semana a todo deporte mecánico, diría el querido Ricardo Piris, ¿sí? Porque claro, la gente que nos escuche y que nos ve a través de todo lo que se genera...
0: Va a haber karting.
2: Va al karting, hay speedway, hay pruebas de karting, y está todo el automovilismo en el crisol de Bahía Blanca, donde va a estar relatando Luciano con todos los chicos de Sport a Pleno, así que imagínense que Bahía, una ciudad que es muy grande... tiene mucha actividad y bueno, le lleva a Lucho a un desafío. Él sabe que es un desafío este fin de semana.
0: Totalmente. Y es la vuelta, la gran vuelta a un autódromo que...
2: Total, por eso te lo dije, Lucho, es la vuelta.
0: Como decíamos en las redes a veces, que tenemos el contacto con la gente, un lugar que volvemos como productora y como televisación, donde nunca nos quisimos ir. Va a estar lindo reencontrarnos con tantos amigos. José Luis, abrazo gigante, buen viaje a Uruguay y la seguimos el fin de semana, dale.
2: Dale, Flor, a todos los chicos
1: de la producción.
2: Sí, a todos los chicos de Pista Libre, a toda la gente de Uruguay, un abrazo grande y bueno, nos encontraremos y nos conoceremos el fin de semana y sobre todo gracias a vos, Lucho. Un abrazo grande y que termines buena jornada.
0: Bueno, el gran relator de Olavarría, uno de los grandes, uno de los grandes que vamos a recibir en Uruguay el fin de semana con la segunda fecha, en el Juan Schneider, ahí estará José Luis Benedetto. Es impresionante los mensajes que tenemos. Vamos a hacer rápido, si te parece, Flor, una breve pausa, y ya nos metemos con... No, vamos con mensajes, ¿te parece?
1: Vamos con mensajes.
0: Dale, porque tenemos muchísimos mensajes que están llegando al 091-055-702.
1: Tenemos por acá a Richard Rodríguez, que dice buenas noches, saludos para todos. Recibimos una foto de José Luis Noya desde el taller preparando, entendemos todo, para el fin de semana, lo que será, como decíamos, la segunda fecha. Unas lindas fotos nos comparten, que seguro ahora después vamos a estar mostrando también. Por acá Juliana Balao también, mandando saludos, prendida la transmisión, acompañando como siempre. Buenas noches, un saludo grande para todo el equipo de Pista Libre, excelente programa como siempre, Federico, Natalie, la verdad es que muchísimos mensajes los que están llegando a través de las redes y a través de este nuevo número de WhatsApp, esta nueva vía de comunicación.
0: Me encanta decir el número, pero también quiero que lo digas vos, Flor, porque...
1: ¿Cómo no? Es el 091-055-702.
0: Bueno, muy bien.
1: Ahí lo vamos a aprender.
0: Lo cortan después para el contenido, porque si lo digo yo, de una cosa, si lo dice Flor, ya queda ahí para el contenido en redes. Tenemos más fotos, tenemos más material y más información, querido Gaby, porque esto nos llega desde Soriano, Lucero Rodríguez. A ver qué tenemos acá, Flor. A ver qué
1: desde
0: tenemos
1: José
0: acá.
1: Enrique Rodó.
0: Mira vos. Bueno, este auto va a estar el fin de semana en Tarariras. ¿Digo bien?
1: Exactamente.
0: Bueno, Lucero Rodríguez va a estar el fin de semana y esta es la foto para que ustedes puedan apreciar. Hay otra información, llega más información, que tiene que ver también con el Zonal y que tiene que ver con la familia San Pedro.
1: Sí.
0: Habitualmente a Cristian San Pedro lo tenemos en la limitada, ¿digo bien?
1: Sí, exactamente.
0: Bueno, pero en este caso su hermano Jonathan San Pedro corre en el Zonal y no este fin de semana, pero...
1: Están trabajando para la próxima.
0: Y el tema es si corre San Pedro o corre Segurola.
1: Exacto.
0: Porque hay dos protagonistas... Y a mí me cuentan, mientras, si tenemos por ahí, vamos a compartir la imagen, acá está.
1: Acá está la imagen.
0: Estamos hablando del Zonal, estamos hablando de un auto que estuvo en Turismo Auto.
1: Exacto, ex Turismo Auto, un auto con el que también se alcanzaron muy buenos resultados. Así bueno. Que me parece que debe haber mucha expectativa para ponerlo en pista en Tarariras.
0: Pero a mí lo que me llega, y sé que en la producción también estuvimos hablando de esto, sé que también vos tenés esa información, Flor, que no está definido quién va a manejar.
1: Exacto. ¿Conocemos la dupla?
0: Sí, pero claro, ¿quién va a la derecha y quién va a la izquierda?
1: Exacto. No sabemos quién va a estar atrás de volante y quién va a estar...
0: Pero no es que van a tirar una moneda.
1: No.
0: El más rápido maneja.
1: Exactamente, eso fue lo que nos dijeron.
0: Es terrible esto, es terrible.
1: El que vaya más rápido...
0: A ver, no vamos a descubrir nada. Muchas veces, a mí me ha pasado presenciar pruebas en boxes, en distintas categorías, donde prueba un piloto, se baja, viene otro piloto, y el equipo después decide, ¿no?, a quién contrata, porque obviamente estamos hablando de carreras de autos, y esto es como en el fútbol. ¿Quién juega? ¿El que hace más goles? ¿El que corre más? ¿El que ataja mejor? ¿El que defiende mejor que otro? Y demás. Pero acá yo hacía rato que no tenía esto de... Che, bueno, el que es más rápido corre. Así que esto lo vamos a saber para la tercera fecha. Un muy lindo auto. Habitualmente hablamos de pilotos y autos que desde Tararira se van a Aubo. Y acá es lo contrario, ¿no? Es
1: exacto.
0: Un auto que estuvo en Turismo Auto y que desembarca en Tarariras, así que bueno, bien ahí la producción con la información, espectacular.
1: ¿Será Segurola San Pedro Segurola? Tenemos la dupla, ya, como decíamos, sabemos quién va a estar manejando este auto que van a poner en pista, de la familia San Pedro, que siempre también están acompañando desde Barraca San Pedro, así que vamos a estar atentos también a lo que sea la puesta en pista de este auto. Y podemos ver mucho ahora las imágenes de la plataforma de Noya, que comentábamos
0: bien
1: que están trabajando en el taller y nos hicieron llegar algunas fotos para lo que va a ser la fecha del fin de semana.
0: Bueno, ahí está. Excelente, ahí está, en imagen completa, la de Noya, la 46, si no es Valentino, ahí elevada, una de las más lindas. Te diría que candidata o candidatos en el equipo a la mejor presentada en los premios Pista Libre.
1: Sí, sí. Esto ya está corriendo, ya se están candidateando, ¿no?
0: Exactamente, exactamente. Bueno, 41 minutos. Tenemos muchísimos protagonistas que nos están esperando. Se va después de la pausa. Eso, después de la pausa vamos a estar con protagonistas enganchados. Recuerden que en el 091-055-702 tenemos los mensajes de WhatsApp que vamos leyendo junto a Florencia Maurín. Una pausa más y ya seguimos en Pista Libre de martes.
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1: Que nada.

0: Seguimos en Pista Libre, martes de Pista Libre, 47 minutos pasaron de la hora 20, 09-1-055-702, es el WhatsApp de Pista Libre. ¿Sí? Llueven, yo te diría, Flor, que llueven fotos más que mensajes, nos mandan más fotos que mensajes, no quieren escribir, nos mandan fotos.
1: Muchas fotos están llegando, muchas fotos.
0: Bueno, tenemos para compartir algunas ahí de la producción y mensajes en la voz de Flor Maurín antes de presentar a Matías Daveri y a Emiliano Vir, que nos van a hablar del fin de semana en Mercedes.
1: Tenemos justo una foto desde Mercedes del día, entendemos que es del día sábado porque es a la noche. Matías Altolaguirre nos dice: buen programa, pasado fin de hermoso en el polideportivo de Mercedes. Sabor agridulce, tanto para Emi como para Matías, pero bueno, se disfrutó muchísimo. Saludos para todos por ahí, nos dice Matías.
0: Buena foto, ¿eh?
1: Muy buena foto, muy buena foto. Y tenemos otra por acá, de la máquina 69, que nos llega una foto. Me gustó mucho esta foto, está muy buena.
0: Dice acá dejando... ¡Ahí está usted!
1: Dejando todo en orden para la segunda fecha, dice, esperemos correr con suerte esta vez. Saludos de Tarariras para la mesa, muy buen programa, Santiago Virriel.
0: Me gustan esas fotos, con creatividad. Porque nos podrían haber mandado la foto de la plataforma, metieron el telefonito.
1: Aparecimos ahí. Nosotros también.
0: Eso es producción. Muy bien, porque.
1: Muy buena foto.
0: Te tienen que sacar otra foto de atrás, ya son dos teléfonos, la plataforma de fondo. La verdad
1: exacto.
0: Que.
1: Muy buena.
0: Me gusta la creatividad de nuestros oyentes en Pista Libre. Bueno, nos vamos de manera. Mental, si se quiere, a Mercedes, retrocedemos algunas horas y vamos a hablar con Matías Daveri y con Emiliano Vir. No corren en la misma clase, pero sí estuvieron compartiendo el fin de semana. Arranco por Matías, arranco por Daveri, arrancamos junto a Flor Maurín a desarrollar lo que fue ese fin de semana. ¿Qué título le ponemos, Matías? Buenas noches, ¿cómo anda todo por ahí?
2: Buenas noches, ¿cómo andan Luciano, Florencia? ¿Andan bien? La verdad, un fin de semana lindo y feo la vez, porque...
0: Agridulce,
2: un desastre el fin de semana, pensamos que el sábado habíamos andado mal y el domingo nos fue peor, y bueno, está, pero lo importante es seguir con esto adelante y intentar ser lo mejor posible día a día.
0: Bueno, o sea, el sábado... terminó siendo lo mejor cuando quizás el sábado pensabas que era lo peor, ¿no? Una cosa así.
2: Claro, eso mismo. Pensamos que el sábado había sido malo y el domingo fue peor.
0: Bueno, Flor, tenemos a Emiliano también, que te digo que fin de semana lindo y que terminó también complicado, Flor, ¿no?
1: Sí, Emiliano, buenas noches, ¿cómo estás?
3: ¿Cómo andan? ¿Todo bien? Acá, tranqui.
0: Bueno, ¿el teléfono sobrevivió o no?
3: Sí, por ahora.
0: Bueno, contanos, la idea es también aclarar un poco, ¿no? Porque hubo demasiado comentario, un fin de semana que parecía que iban a tener la semana para festejar y se terminó con una exclusión, incluso con algunas situaciones que seguramente... querés aclarar, y bueno, como siempre estamos en Pista Libre para las buenas y para las malas, ¿no? Con el micrófono abierto permanentemente, Emiliano.
3: No, bien, sí, digo, dentro de lo que hicimos el fin de semana, estuvo buenísimo todo. Es mucho más lo positivo que lo negativo, así que estamos enfocados en eso. Y bueno, ahora ya pasó, para atrás no podemos ir y listo. Surgió un error y bueno, hay cosas que a veces no las controlás vos y no podés hacerlas o cambiarlas para que no sucedan de esa manera.
0: Claro.
3: Pero el balance es positivo.
0: Sí, sí, el funcionamiento del auto espectacular con el triunfo y demás,
3: no,
0: pero...
3: No nos podemos olvidar de todo, ¿no? Todo el fin de semana, corrimos el sábado también, entrenamos, hicimos un montón de cosas.
1: Sí, puesto 4 en clasificación, puesto 4 en carrera.
3: Sí, anduvimos bien todo el fin de redondo, así que se terminó con eso que... yo estoy tranquilo, el auto va a andar igual o mejor cuando lo pongamos en pista de vuelta, así que no... digo, es algo feo, pero está, digo, son los momentos más, los momentos vividos fueron mucho más lindos que todo lo otro.
0: Ya vuelvo a Matías Daveri, pero como para también cerrar este tema, porque sabemos que están tranquilos porque es algo externo a lo que ustedes hacen en el fin de en el taller. Tenemos entendido que es algo del amortiguador que le terminan objetando, Emi.
3: Sí, el amortiguador tiene un elemento que no lo tiene que tener y bueno, listo. Eso.
0: Es ¿Y clarito. El amortiguador ustedes no lo hacen en el taller?
3: No, nosotros mandamos a hacer los amortiguadores. Se hacen en un taller que se dedica a eso. Y bueno, se les pasó y asumieron la responsabilidad y está. Pero no podemos hacer nada, ni de mi parte ni de la parte de ellos.
0: Uh-huh. No hace la performance, al funcionamiento del auto. O sea,
3: No hace. No cambiamos ni unos resortes nosotros en el fin de semana. Digo, no va por ahí. Nosotros estamos recontra tranquilos y sabemos que el auto está para correr, así que está. Uh-huh. Ahora no fue, pero va a ser.
1: Sin dudas, creo que también, como vos decías, tomando un poco tus palabras y pasando un poco en limpio lo que fue el fin de semana, más allá de cómo se termina el domingo con esta situación, durante todo el fin de semana te destacaste con muy buenos resultados parciales en clasificación, después en carrera, mostrándote competitivo, con buenos resultados, y creo que eso es donde entiendo hoy poner un poco la mirada hacia ahí, hacia lo que viene adelante y saber que la herramienta está.
3: No, más bien, vamos a mirar también que el auto lo pusimos el jueves en la pista y lo único que se le hizo fue mejorarlo. ¿Está? Eso es muy importante. Y más para nosotros, que somos nosotros los que estamos atrás de él. El auto no falló en todo el fin de semana, no se rompió, no se le complicó nada. Mirá que no es fácil, yo sé cómo es. Para todos los que tenemos que ser mecánicos o lo que nos toque, es difícil un fin de semana de carrera. No es para todos. Entonces, nosotros estamos recontra conformes con lo que tenemos, con las herramientas que tenemos, hasta dónde podemos ir.
1: Claro. La confianza que eso genera también para lo que viene, ¿no? Esto que vos decías, no tuvimos que cambiar ni un resorte, de saber con lo que estás contando y lo firme que podés ir hacia la siguiente fecha.
3: No, totalmente. El auto va corriendo 4 fechas y lo único que pasó fue una fallita que se pinchó una boya de un carburador en 4 fechas. Y prácticas, y entrenamiento, y clasificaciones. Entonces eso habla bien del trabajo de nosotros. Entonces estamos re tranquilos.
0: Vuelvo a Matías Daveri. Un fin de semana, recién nos hablábamos en la apertura del programa con Flor, que quizás en cuanto al clima, en cuanto al tiempo, no fue de lo mejor. Empiezan las carreras de invierno, de baja temperatura, en una pista que quizás no es el Pinar, Mercedes está en excelentes condiciones, pero que también hay que desarrollar el fin de semana desde el momento cero. Y la pista quizás en este tipo de condiciones no es la misma en el inicio que en carrera o que en el final. ¿Eso los pudo haber complicado, Matías?
2: Mirá, nosotros fuimos con un panorama de que íbamos a andar bien en Mercedes, porque la verdad que siempre que habíamos ido a Mercedes no había ido bastante bien. Y pensamos que como en el Pinar andábamos un segundo y algo de los otros, de los punteros, pensamos que cuando fuéramos Mercedes capaz que podíamos andar igual o un poquito mejor, porque ahí se empareja un poco la cosa, pero nos costó y quizá era yo que hacía mucho tiempo que no andaba en Mercedes, ¿viste? Me costó un montón, me estaba costando el tema del curbón ahí, vos sabés que no sé si era el viento, el frío que estaba la pista, no sé qué era, pero me estaba costando, estaba andando a 3 segundos de la punta. Y fue un fin de semana que fuimos con una idea de que pensamos que íbamos a andar mejor y no fue así. El sábado, en la carrera del sábado, nos complicó un poco que se partió la tapa válvula y nos empezó a tirar el aceite y en la quinta vuelta nos empezó a tirar el embrague. Y está, terminamos de casualidad la carrera del sábado. Terminamos puesto 15, largamos puesto 20, terminamos puesto 15. Y digo, hemos ligado, hemos tenido poca suerte porque el auto, a mí me falta ir a entrenar, me falta andar, ¿me entendés? Quizá yo, por ejemplo, si el auto anda bien, para alpinar ahora me tengo fe. Me tengo fe porque no andamos lejos, no andamos lejos, digo, no te estoy diciendo para andar en la punta, pero para andar de la mitad para adelante tenemos auto. Y la realidad es esa, viste, que son fierro y a veces que se parta la tapa válvula y empiece a tirar el líquido, el aceite de la tapa válvula, que empieza a tener la primera, por eso ya es medio injusto, viste, no era una junta que perdía aceite, yo qué sé, digo, es complicado.
1: Sí, hay un factor de suerte también que a veces juega, está ahí, porque incluso vos nos comentabas también un poco antes de que en ambas carreras, además de que ustedes podían creer que iban a tener un buen fin de semana, tal vez por otros resultados que habían tenido en el mismo circuito, hablabas de que habían logrado ya en carrera avanzar posiciones, seguir para adelante y que bueno, lamentablemente estas roturas son los que los dejan un poquito más atrás.
2: Y sí, viste que el sábado fue eso. Después, el domingo, habíamos puesto el embrague nuevo, una caja nueva, y tenía un poquito de problema para entrar a la cuarta, un poquito dura estaba. Y en la tercera vuelta, o la cuarta vuelta, no me acuerdo bien, iba en la recta y puse segunda en vez de cuarta, rompimos la caja, el embrague, rompimos todo. Y digo, es tener suerte, digo, sin duda que no es solamente suerte, también tenemos que armar, el auto tiene que estar bien armado para que funcione bien, pero el auto anda bien, digo, tú tenías buenos parciales, viste, no, capaz que yo no lo concretaba, pero tenía, sí, buenos sectores, viste, sectores de punta estábamos teniendo, digo, y quizá cuando no me mandaba alguna en una curva, me la mandaba en la otra, y no tuvimos suerte, no, de redondear bien. Y yo me sentí también de que hacía tiempo que no andaba en la pista, ¿viste? ¿Viste cuando vos haces algo que te das cuenta que lo estás haciendo mal, pero es porque hace tiempo? Bueno, y nosotros Mercedes no fuimos nunca más en la última fecha, y ya hace como 6 o 7 meses,
1: Claro.
2: ¿viste? Que el tiempo pasa. Y está, pero no tenemos fe igual. Yo pienso que para opinar ahora tenemos que tener un poquito más de suerte también.
0: Bueno,
2: Hay que santiguar el auto.
0: claro. No, ¿qué tema ese de cuando vos tenés excelentes parciales, pero que no podés redondear la vuelta? Creo que te vas con más bronca, ¿no? Porque decís, bueno, es la vuelta perfecta que tengo que hacer, y capaz que en un sector mejorás, en el otro te vas abajo, y bueno, eso es lo que tiene también ese momento de clasificación, ¿no? De meter la vuelta, por eso sí.
2: Yo le echaba mucho la culpa también de que para todo era lo mismo, ¿no? Pero yo sentía que había mucho viento y que en el curvón me tiraba para afuera, ¿viste? No sé si era que estaba entrando un poquito abierto y ya después que entraba abierto ya se me iba, pero había bastante viento los 2 días, ¿viste? Que eso, yo le echaba la culpa a eso, quizás no era eso porque, digo, pero me estaba dando mucha dificultad, me dificultaba entrar, ¿viste?
0: Emi, ¿para vos también fue complicado el viento? O sea, más allá de que tuvieron un buen funcionamiento, digo, siempre se encuentran con una pista ventosa, puede llegar a algunos complicarlos más que a otros, ¿no?
3: Sí, había viento, sí, hubo viento. El sábado nosotros corrimos muy exigido, la verdad que fue medio difícil, pero digo, lo del viento, en mi caso no me perjudicó.
0: Lo tenías
3: No,
0: a
3: ninguno.
0: favor,
3: Yo qué sé, no le di ni bola a eso.
0: cuando anda
3: Yo.
0: todo bien, no tenés ni viento, ni temperatura fría, ni
3: El
0: nada, ¿no?
3: sábado me dediqué a no darme contra nada. Y el domingo me dediqué a darle el acelerador todo lo más que podía porque no miré ni un reloj, ni luz, ni nada de nada del auto. Que siempre voy atento a todo. Fue darle gano más.
0: Bueno, que está
3: Sí,
0: muy bien.
3: en una le erré un cambio y dije, bueno, está, entregó los documentos. Pero no lo entregó.
0: ¿Viste? Ahí volvemos a hablar de la suerte, ¿no?
1: La
3: Tengo el
1: suerte.
3: video. Hoy estuve mirando un poquito de los videos
0: Ah, cámara
3: y
0: bordo.
3: Sí, y
0: Bueno, no te la voy a pedir porque no te la dejan pasar, pero bueno, después cuando se venza
3: no la tengo descargada.
0: Ah, bueno.
3: Porque la verdad que no la he querido ver mucho porque tengo un poco de. La carrera tampoco la he mirado, creo que no la voy a mirar nada tampoco.
0: Bueno,
3: Sí,
0: párrafo aparte,
3: que quede ahí, que la mire otro si quiere.
0: Sí. No, no, muchas veces nosotros nos gusta también compartir cámaras a bordo, pero nos hemos encontrado últimamente que hay algo firmado, aparentemente, que, bueno, no podemos tener ese tipo de contenido hasta no sé qué fecha. Creo que es algo que se tendría que rever, ¿no? Porque cuando
3: No sé
0: hablamos
3: bien
0: de.
3: cómo es, no sé bien cómo es, pero sinceramente no soy muy de pasar las cámaras.
0: No, pero más allá de
3: Y
0: si.
3: soy sincero porque no me
0: Obviamente que
3: interesa.
0: es como la adquisición de datos, ¿no? Muchas veces pilotos que la comparten o no, pero digo, hoy en el 2026, que se pueden analizar un montón de cosas. De hecho, por ejemplo, el colega Federico Pérez, que lo tenemos de los comentarios acá en Argentina, hace un programa exclusivo que se llama Cámara Piloto, que es todo cámaras a bordo.
3: Está bueno,
0: Y
3: está bueno.
0: es un análisis muy rico, muy rico. Entonces, creo que está bien, listo. Este año es así. Se tendría que rever para el próximo año de que los programas, los que difundimos el automovilismo, tengamos acceso libremente
3: Sí, estaría bueno,
0: a las
3: estaría
0: cámaras, ¿no?
3: bueno, estaría bueno,
0: Y
3: la
0: no que se
3: verdad que
0: la
3: sí.
0: guarde una persona o una productora X
3: Sí,
0: por el solo
3: sí.
0: hecho de decir tenemos los derechos, ¿no?
3: Los derechos.
0: Por lo menos es mi opinión, no quiere decir que tenga la razón, ¿no?
3: No, más bien, pero está bueno, está muy bueno. Yo incluso estoy trabajando con eso y hay cosas para pa mejorar ahí
0: Sí,
3: con la
0: porque, a
3: cámara,
0: ver, uno quiere difundir lo que hacen ustedes, nada más, no
3: Sí,
0: queremos descubrir
3: obvio.
0: ningún secreto. Por
3: No, que
0: supuesto que
3: no hay secreto.
0: cuando uno va
3: Es lo más lindo.
0: al box, no, pero muchas veces pasa que, che, no, la vuelta, después te la paso, y bueno, y capaz que, pero es un tema ahí de periodista equipo, ponele, pero
3: Puede
0: no hay
3: ser.
0: algo que, che, no te la puedo pasar porque. Bueno, ahí es cuando me parece, me suena un poco chocante. Tenemos mensajes, Flor, muchos mensajes, algunos para Matías, también para Emi.
1: Tenemos algún mensaje por acá. Nos dicen, abrazo para ustedes, chicos, y muy orgullosa de mi hijo Emiliano, vamos por más.
3: Bueno,
1: Así
3: bien.
1: que la mamá
3: Gracias,
1: de
3: mamá.
1: Emi ahí prendida, como siempre. Y también mensajes que nos llegan desde Tierra del Fuego, que están
0: ¡Epa!
1: siguiendo Pista Libre por Motorplay, y también desde Entre Ríos. Así que estamos acompañando unos cuantos hogares a través de nuestras pantallas y de la radio también.
0: Bueno, me encanta ahí Tierra del Fuego, allá en el sur de la Argentina. No sé si será de Río Grande, de Ushuaia. Gente muy fierrera allí en Tierra del Fuego, realmente. La tierra de los Catalán Magni.
1: Y en Entre Ríos también, ¿no?
0: Y en Entre Ríos,
1: ¿Qué
0: bueno, ni
1: decir de
0: hablar.
1: Entre Ríos? Sí.
0: Están dulces con la victoria de Mariano Werner, el zorro Werner que ganó en Termas de Río Hondo este fin de semana en el
1: con
0: Turismo.
1: atuendo y todo,
0: Sí, le llevaron la capa. ¿Usted miraba el zorro, Maurín?
1: sí, tengo algún recuerdo, sí.
0: Ah, Miriano se ríe, no sé si.
3: ¿Cómo era el policía?
0: El sargento García y
3: Que lo
0: estaba.
3: descansaba el zorro siempre. ¿Cómo era? Ahí
0: Claro.
3: va, el sargento
0: Yo
3: García.
0: era fanático del Cabo Reyes, que hoy hablábamos en la producción que el Cabo Reyes le debían 5 pesos y nunca se lo pagaba. Una cosa de loco. Quiero mis 5 pesos, le decían, nada, pobre Cabo Reyes, lo tenían ahí, no le pagaban la deuda.
3: Oh, el sargento García comía mal.
0: Y tomaba también, ¿eh?
3: Sí,
0: ¿Vas a
3: y
0: acordar
3: dormía,
0: alguno, eh?
3: siempre se dormía.
0: Daveri, ¿usted miraba el zorro o miraba otra serie?
2: No, no teníamos tele nosotros.
0: Ah, oh, no te puedo creer. No te puedo creer. Bueno, muy bien. Chicos, una consulta más, porque, bueno, tenemos que seguir con el programa, pero queríamos tener, por supuesto, como siempre, la actualidad de lo que hacen los pilotos de la región. Emiliano, ¿en algún momento se pensó en apelar? ¿Lo analizaron? Yo sé que también es un tema de presupuesto, que obviamente cuando uno tiene que ir a apelar no es gratis, pero más allá de eso, ¿lo pensaron en algún momento?
3: Sí, obvio. Estuvimos ahí hablando y averiguando cómo era todo, pero la verdad es que no daba para tanto. Para mí no, no. Hubiese sido un poco mejor. Capaz que se puede plantear alguna cosa de ahora en adelante. De, yo qué sé, por ejemplo, lacrar los amortiguadores, ¿no? Uh-huh. Ya que lo que es una pieza tan fundamental y está reglamentada, estaría bueno que los lacren. No sé, es lo único que yo voy a opinar de mi parecer. Después el resto está bien. Si hay cosas que no las tiene que tener, no las tiene que tener y chau, no las tenía que tener y listo, fin, ya eso ya fue, ya no lo podemos cambiar de ninguna manera. Así que está, ahora vamos a seguir haciendo lo mismo que veníamos.
0: Perfecto, perfecto, aclarado. Aclarado, sí, Emi, queríamos tranqui. Tener también tu descargo después de tu gran actuación. Y bueno, los reglamentos están para cumplirse y por supuesto que más allá que es algo que no lo hacen ustedes en el taller, bueno, me imagino que van a tratar de corregirlo para que no vuelva a pasar, ¿no?
3: Y no, más bien, obviamente que sí, ya se va a hacer lo que se tiene que hacer, pues se consultó directamente a los técnicos y listo. Vamos a seguir con el mismo amortiguador, de la misma manera, con la misma función, sin esa pieza que tiene que tener, que tenía y que no está. Hay que borrar y seguir escribiendo.
0: Borrón, borrón y cuenta nueva. Gracias, mi querido.
3: Vamos arriba, gracias a ustedes. Gracias.
0: Bueno, Matías, también te agradecemos por tus conceptos, por ese fin de semana que quizás faltó de redondear, pero tanto Emiliano como Matías los conocemos hace rato, van por el buen camino, están representando la zona de la mejor manera en una competitiva clase 1 y clase 2 de Turismo Agua. Así que, bueno, a buscar la revancha en el Pinar, Matías.
2: Bueno, muchísimas gracias a ustedes por la invitación. Y sí, siempre hay que darle para adelante y no achicarse. Y lo más importante es disfrutar de esto y pasar bien. Y la verdad que sí, a veces se da mejor y a veces tenés suerte y a veces no tenés tanta suerte y las cosas se dan mejor. Pero muchísimas gracias a ustedes por la invitación y un saludo a Emiliano ahí que, si Dios quiere, le va a ir bien. Yo ya estoy hablando con él.
0: Bueno, hablan mucho entre ustedes también, ¿no? No sé si durante el fin de semana tanto,
3: estábamos juntos ahí en el box.
0: Pasamos buenazo.
3: Comimos torta de brownie, tomamos mate. Cagamos de frío, mal.
0: No. O sea que los matecitos calentitos como para tomar temperatura.
3: Hicimos algo ahí, sí, pasamos bien de bien.
1: Bueno,
3: ya está. Vamos a seguir luchando, como siempre.
0: Borrón y cuenta nueva. Bueno, mensaje de Luján Olase, ¿lo leímos, Flor, también? Para el viejo pelón, dice.
1: Sí, también. Y tenemos algún otro también por acá en Facebook. Ernesto Sierra, que nos está acompañando, como siempre. Cata González también. Ernesto dice, felicitaciones, Emiliano. El tal Carrerón se mandó el domingo. Vamos arriba por la próxima fecha y un tropezón no es caída. Y Juliana Balado también, que acá dice saludos a estos dos rápidos y anduvo un gol suelto haciendo carrerones por el polideportivo de Mercedes.
0: Qué grande. Gracias, los mensajes de la gente. Bueno, Emi y Matías, gracias por estar en Pista Libre como siempre.
3: Vamos arriba.
1: Gracias.
2: Bueno, nos vemos. Que anden bien.
0: Igualmente. La pausa rápida y ya seguimos con Florencia Maurín.
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0: ahí.
1: Bueno, 16 minutos pasaron de las 9 de la noche. Estamos con Florencia Maurín, con un programa impresionante, con mucha información, con mensajes que siguen llegando, con fotos, con la previa. Esto es la previa de lo que va a pasar el fin de semana en Tarariras, y el post fin de semana de todo lo que ha sucedido en Mercedes y en el automovilismo del Río de la Plata. Hablábamos, Flor, de lo que fue la victoria de Mariano Werner, pero también sigue firme Lambiris, Mauricio Lambiris.
2: Exacto, un gran fin de semana, quedándose con un puerto en toda clasificación, con serie, y finalmente puesto tres en la carrera, sigue prendido al campeonato con un muy buen resultado, un campeonato que era Jonathan Castellano. La verdad que fue una linda carrera de turismo carretera, en un podio donde ganó Mariano Werner, segundo Matías Rossi, tercero
1: Guayo. Así es, bueno, después vamos a hablar en algún otro programa del caso Lambiris, porque ha tirado unos títulos en los últimos días que habla de su posible retiro en el corto y mediano plazo, 2028.
2: 2028, manejando ya una fecha.
1: ¿Sabes? Sí, que se retira. Bueno, Silvio Saré está con toda la barra, como lo anticipamos, hay un asadito ahí dando vueltas, están haciendo una linda previa del fin de semana. ¿Se corra o no se corra? El fuego tiene que estar prendido, Silvio. ¿Cómo va? Buenas noches.

0: Presente, está presente Torres,
1: Presente
0: el
1: Torres,
0: rebelde Torres.
1: perfecto. Barisoni.
0: Presente.
2: Presente.
1: Perfecto, muy bien. Panamá.
0: También está presente.
1: Oh, no, no faltó nadie hoy al colegio, Flor. Muy bien, muy bien.
0: Generalmente en estas clases no hace falta mucho.
1: Está el profesor Silvio
0: Saret. No.
1: Faliu. ¿Vino Faliu?
0: Sí, el dueño casa, sí.
1: Claro, si no venía el dueño de casa estábamos complicados. Si no iba a ser la gran Luis Enrique, no sé si vieron las noticias, Luis Enrique, el técnico del PSG, que invitó a todos a su cumpleaños y él no fue.
0: No, eso no lo había escuchado.
1: Es una cosa de loco. Esa la puede hacer, acá la puede hacer el amigo Reyes. Capaz que festeja su cumpleaños, invita a todos y él no se presenta. Candidatazo a hacer esa.
2: No, pobre Reyes. Tampoco
1: es
2: cumpleaños de Reyes.
1: ¿Ah, sí? Entonces a mí no me invitó, no sé, yo ni me enteré. Bueno.
2: No te llegó la.
1: No me llegó la tarjetita. ¿No? ¿A Silvio Sarea, usted le llegó la invitación de Reyes el cumpleaños o no?
0: No me llegó. Estaba pensando si le había saludado o no por el cumpleaños, pero no me llegó tampoco.
1: Me parece que
0: le invitó. Si no saludé por el cumpleaños, no me invitó.
1: Me parece que no invitó a nadie, pero bueno. Bueno, Silvio, esto de tener el ida y vuelta con los pilotos permanentemente, algo que hacemos sobre todo el día del programa. Hoy hablamos temprano con Flor y con gente de la producción también de no estar presente este fin de semana y de hacer un parate por ahora en plataformas.
0: Sí, vamos a hacer un parante de cálculo, yo dos fechas o tres, por temas personales de invertir un poco en lo que es la casa mía y para trabajar un poco en lo que es la plataforma, porque lo hago yo todo, pero le voy haciendo lo que voy aprendiendo, lo que voy hablando, lo que me van enseñando, lo que me van aconsejando, entonces... lo hago de a poco, con tiempo, y aparte habíamos roto la caja, fuimos la primera de, o sea, fuimos a Rizzo en marzo, primero de marzo, trabajamos en el verano, fuimos a Rizzo a correr, todo lo que trabajamos anduvo muy bien, en Rizzo el único problema que tuvimos fue entre el volante y la butaca, o sea, yo, porque largamos décimo por sorteo el no hubo clasificación, llegamos sexto a la primera serie, eran 12, 13, no me acuerdo cuánto eran, llegamos sexto, en la otra me toca largar primero, cosa que se ve que no, nunca me esperé, en verdad iba a largar el segundo y de último momento largué el primero, y largamos muy bien, y en la primera curva, cuando relojé el espejo, ya estaba en la tierra alada. Por eso, después lo que es la plataforma anduvo muy bien. Y se ve que vino con alguna nana en la caja, que no la percaté hasta el día antes de Tararira, que la salí a probar ahí en el barrio a dar una vuelta. Y sentí como un ruidito en la caja, pero no le di mayor importancia. Qué cuestión que llegué anduve sábado y domingo en Tararira, probé, clasifiqué. Y el domingo en la primera serie, en la primera ida afuera en la tierra arada, no aguanto más y no, ni la arreglé. La cargué y me puse a disfrutar del día.
2: Y hoy nos comentabas que está desarmada, estás trabajando, hoy es caja, más que nada, lo que está trabajando y otras cosas.
0: Averigüé un poco cómo era, me informé ahí con los que siempre le pregunto y le eché la llave, de no saber lo que es una caja de cambio, pasé a desarmarla, desarmé todo lo... Llegué hasta lo roto, mucha gente se ofreció para darme respuestas y eso, darme una mano, y está, ahora en este momento está desarmada. O sea, no hay ningún tipo de esperanza de ir el fin de semana. Aparte que se me venció también el tema de carnet de la ficha médica y eso.
2: Bien.
1: Claro.
0: Pero...
1: Qué bueno esto que decís de... No del problema entre la butaca y el volante, porque yo siempre digo que los pilotos ya subirse ya es un respeto enorme que tenemos que tener por ustedes, Y después es adaptación, son, a veces son días que no salen, a veces es

0: presupuesto, a veces no, la velocidad es dinero, es presupuesto.
1: Sí, no. Lo mío también fue falta de experiencia. O sea, en una serie, una de las idas afuera que perdí puesto fue por un matafuego que me molestaba en el pie. En la final venía cuarto de Rizzo y se me abrió la puerta. Y en el interín de intentar agarrar la puerta y cerrarla, me pasaron dos y quedé séptimo.
0: Claro.
1: Entonces, es todo, es bravo. La concentración es todo. La concentración es todo y es cuestión de costumbre a tener la concentración. Eso es lo que yo veo.
0: Y ganar experiencia, pero más allá de esto, hoy pensaba, ¿no? Esto de también, y esto es algo que es importante resaltarlo, ¿no? Porque no todos lo tienen, de entender que quizás el fin de semana puede servir para ganar experiencia no solo en la pista, sino en los boxes. Porque por lo que te conocemos, te tomarás tres carreras, como decís vos, estar afuera, pero el fin de semana, por lo que vos decís, te lo vas a tomar también como para seguir aprendiendo en la cocina, ¿no? En los boxes, que
1: Ah,
0: eso
1: sí,
0: también
1: obviamente,
0: es importante, ¿no? Porque hoy, como decís, te animaste a desarmar una caja que quizás hace un tiempo no lo pensaba, ¿no?
2: sí, me
1: Es
2: gustó
1: que
2: esto que dijiste de haciendo y aprendiendo, o sea, de poner manos a eso y ahí en el aprendizaje.
1: sí, es que si yo hoy el conocimiento de, ¿verdad? Una entradita, Silvio. ¿Qué servicio
0: Ah, cómo lo
1: del
0: tratan a
1: local, ¿verdad?
0: Silvio. Ah,
1: Hay que ser. A Colapinto hay que atenderlo bien. A Colapinto realmente.
0: qué grande Franco.
1: Y viste que vamos de menos a más.
0: ¿Quién
1: Que si yo
0: está
1: no hubiera
0: encargado
1: sabido.
0: del asado?
1: Farió. El
0: Ah,
1: asador, el asador iba a ser el jefe de boxes mío, pero no ha venido todavía.
0: está bien, ahí bueno, hubo que improvisar ahí. Muy bien,
1: Tuvo
0: muy
1: que
0: bien.
1: improvisar.
0: Bueno,
1: Que si yo te decía que si yo hubiera sabido lo que era desarmar el diferencial de la caja antes de la fecha, lo hubiera desarmado.
0: claro.
1: Yo me imaginaba que era
2: Claro.
1: un cuento chino, viste, algo rarísimo. Y él no es tan, una vez que vas aprendiendo, te vas animando.
0: Qué bueno esto, ¿eh? Qué bueno esto de aprender, por eso decía, resaltar, no solo la pista, no solo el hecho de girar, de esas mañas que te la da la experiencia. A ver, esto es como todo. Yo tengo 20 años en el periodismo, en el relato, y cuando me tocó debutar allá por el 2004, más de 20 años ya, hacer una nota, me acuerdo a Marcelo Furlán, que había hecho la pole en la Copa Megán, en una carrera donde se corrían los 200 kilómetros de Buenos Aires, la primera edición. Qué loco esto decir en el viejo autódromo de Buenos Aires, ¿no? Porque ya no quedó nada de eso, es muy loco
1: Estoy
0: decirlo.
1: viendo las fotos ahí.
0: Terrible, terrible. Pero digo, no me quiero ir por las ramas, pero digo, a mí en ese momento me temblaba todo, y yo no sabía ni cómo encarar una nota. Y bueno, en toda profesión, y en toda profesión o hobby o pasión, la experiencia te la va dando el tiempo también, ¿no? La confianza de hacer algo, por lo que aún. Bueno, si hay pasión, quizás los tiempos se acortan. Me parece que en esto vamos a estar todos de acuerdo, Flor, en decir, bueno, me tengo que levantar a las 5 de la mañana, voy a una radio, capaz que si es otro trabajo, no sé, sos joven, renunciás, si es tu pasión, te vas a levantar, vas a ir sin dormir.
2: Bueno,
1: no sé dónde lo tendré ahora, pero yo tengo un video cuando la estaba armando por primera vez. Un día me levanté a las, o sea, justo me desperté, ¿no? A las 6 de la mañana, un sábado, y no me podía dormir. Y me fui al galpón, porque estaba justo armando el tren delantero y no sé qué, y me fui, o sea, yo abro el taller 8 y moneda, ¿no?
0: Claro.
1: Y me fui a las 6 de la mañana un sábado a reformar el tren delantero, a trabajar, fue con el último pique.
0: Qué bárbaro, qué bárbaro. Me encanta, me encanta, me encanta esta pasión. Bueno, ya mandó saludo Mencho, el hermano ahí prendido.
1: Saludo ahí, está metiéndole mano a, está metiendo mano a la comer. A la Virlorcha, pensé que no iba a correr, pero aparentemente va a querer correr el fin de semana.
0: Sí, vos sabés que estoy buscando la foto por acá, a ver si la mandó. Bueno, ahora la voy a encontrar, porque tengo. Acá está, acá está. Sin caja de cambio ni un diente sano, mandó la foto, así que, bueno, ahora en un rato, si tenemos tiempo, vamos a compartirla ahí con la producción. A ver, Flor, vamos a tratar de hacerlo lo más prolijo posible, porque sé que ahí en el taller hay más protagonistas.
2: Sí.
0: Está el asado ahí, ya ahí fueron ahí con la bandejita, qué lindo.
2: Otro protagonista.
0: Qué lindo eso cuando está en un asado y decís, che, ¿cuándo estará? Y vienen y te dan ahí como un anticipo, ¿viste? Como para ir calmando un poco. Ya pasó por eso, Silvio, ya pasó por eso.
2: Sí, lo vimos en vivo.
0: Lo vimos en vivo. ¿Se puede mostrar un poquito ahí, Silvio? Capaz que te complicamos, pero se puede mostrar ahí.
1: No, tengo buen pulso.
0: No importa, estamos en vivo. Esto es televisión en vivo, a vivo.
1: A ver si puedo dar vuelta la cámara.
0: Silvio, bueno,
1: Zaret. Acá está el debutante del Zonal.
0: Ajá, este va a estar el fin de semana.
1: Este es el que debuta Faliú. Que corría en plataforma y va a correr en Zonal ahora.
0: Che, me gusta Sanito, el color. Me parece que te robó la pintura ahí, Silvio.
2: ¿Te gusta?
1: Sí. Ahora vamos a ir todos los violetas.
0: Le robó la pintura. Otro homenaje al flaco Traverso que, dicho sea de paso, se cumplió este lunes.
1: El 11.
2: Sí.
0: Ayer, 2 años de su desaparición física.
1: Sí, y ahí la barra. Bueno, y acá está la barra. Faliu. Bueno.
0: Hola, Faliu. Hola, Sador. Qué grande.
1: Torres.
0: Hola, Torres. Muy bien. Otro protagonista de Tararira, del Zonal.
1: Ferrari.
3: El jefe de boxer.
1: Ese es el jefe de boxer de Faliu.
0: El jefe de boxer. Muy bien.
1: Panamá. El copiloto de Faliu.
2: ¿Estás preparando para decir eso? Bueno,
0: abandonaron la plataforma, salieron para el otro lado.
1: Sí, y Barizoni.
0: Barizoni, pulgar arriba. Todos aceleran ahí, ¿eh? Y acá me quiero quedar. Mirá qué camarógrafo terminó siendo Silvio Zaret. Terrible.
3: Ya no me jode camarógrafo que
0: la tira. No, tampoco para tanto. A ver, ¿qué tenemos ahí? ¿Hay vacío?
1: Sí, un vacío, una tirita y un chorolo.
0: Terrible. De decir que estamos lejos, si no. Mirá cómo está el fueguito ahí, separado con la chapa, muy bien.
1: ¿Verdad? Mirá qué nave.
0: Mirá vos, hay un museo ahí, Silvio.
1: Y acá tenemos el barrio de Faliú, los vecinos contentísimos, los vecinos.
0: El vecino, claro. Bueno, se puede cruzar el vecino en cualquier momento. Y yo te digo, si lo tengo a Faliú ahí de vecino, ¿sabés cómo voy? Y pincho ahí un choricito.
2: Hasta amigo, algo. Claro.
0: Bueno, ¿podemos tener un conceptito ahí de Manuel Faliú para participarnos el fin de semana? ¿Habla o no?
1: Es medio tímido para el personal, pero no sé. Me hace con el dedito que como que... Sí. ¿Nos has jodido, Faliú?
0: Un título de qué esperamos el fin de semana, nada más.
1: Le mando saludos personales a mi señora y a mi hija que me están mirando.
0: Muy bien.
1: Y dejo de monopolizar la cámara y te paso con el debutante del Zonal.
0: Bueno, Emanuel, agarra la cámara. ¿Cómo
2: Hola,
0: va?
2: Emanuel.
0: Bueno,
1: agarra la cámara. Sigo siendo yo después de cagar
0: Manuel. Bien. Ah, completo, Silvio. ¿Qué
3: tiene que hacer?
0: Completo. Simplemente queríamos tenerte un concepto, un título de lo que esperar el fin de semana y felicitaciones porque la verdad quedó divina. Yo le decía a Silvio, ahí hubo pintura que alcanzó también para, en este caso, para el Zonal, ¿no?
3: Igual nosotros ya lo compré así. Estéticamente estaba así ya.
0: Ah, o sea que coincidieron, no es la misma pintura, es el mismo código capaz.
3: Como es, sí.
0: Bueno,
3: lo único que hicimos fue algo del motor nomás, pero después
0: perfecto. Está igual. Yo pensé que habían compartido pintura. Van con Fernando, van con Panamá. ¿Por qué el cambio? ¿Por qué el cambio al Zonal y de la plataforma? Algo que habitualmente lo hemos visto con otros protagonistas, pero siempre hay un porqué, ¿no? ¿Ser un desafío?
3: Sí, en realidad siempre me gustó el Zonal. Siempre fue, de un principio fue eso, y está por falta de copiloto y que quien estuviera y ese y lo otro, si no hacía así de armar plataforma, no corría más. Claro. Y bueno, y arranqué con la plataforma, y ahora que más o menos se pudo, conseguí, justo se dio el negocio, conseguí el auto, en la plataforma venía ligando mal, que cuando no se rompía la caja, se rompía una cosa, la otra, no podía terminar, y ta. Y ahora vamos a probar suerte con el auto, y si no, bueno, nos vamos a dedicar a camarógrafo como Silvio.
0: Claro, mira que tenemos la transmisión de pista libre, necesitamos camarógrafo, así que Silvio... Chao,
1: ¿eh? Si en dos fechas no le va bien con el auto, dice que va a comprar una limitada.
0: Ah, vamos pasando de categoría en categoría.
2: No, vale. Hasta la prueba.
4: Hasta terminar el...
3: Ahora vamos a probar a ver qué pasa.
0: Bueno, Emanuel, lo mejor para el fin de... gracias también por abrirnos la puerta ahí, porque... bueno, hoy te tocó, van rotando, ¿no? Con el asadito en la previa.
3: Sí, hoy tocó. Bueno. Justo habíamos quedado ya con Panamá y Torre, y bueno, y acá Silvio pa Coso, y lo llamamos acá a Locotito también, a Barizoni, y salió.
2: ¿Cuándo prueban entonces, Emanuel?
3: ¿Cuándo qué?
2: ¿Cuándo prueban?
3: No, probaron. Vamos,
2: no van a probar. Pista, ah, okay.
0: Van directo a la pista.
3: Y tenemos mucho lugar acá para pa probar.
2: Perfecto, van directo entonces.
0: No, ¿Alguna aceleradita para ver cómo quedó, sí, todo, sí, y nada más?
3: Nada más.
2: ¿Queda algo para trabajar o ya está pronto?
3: No, estábamos afinando detalles nomás, que las lingas y cositas de esas, chiquitas que siempre falta ahí para llegar, pero ya estamos ahí.
0: Bueno, que salga rico el asado, que coman, bueno, que coman bien. Bueno, ¿Fernando está por ahí, Silvio?
1: ¿Panamá? Sí, acá está.
0: ¿Cómo se prepara para ir ahí como copiloto, no?
4: Con el permiso que estoy trabajando.
0: El camarógrafo es Silvio. Ah, mirá la camperita que metió ahí, con la CTC, con Ford, muy bien. Ahí, bien fierrero, fierrero.
4: La cuna.
0: Qué grande. También
2: contento con el resultado del fin de semana.
0: Claro. Claro. ¿Habrás visto la carrera, no? Fernando.
5: No lo sigo mucho por tele, vos sabés que no lo sigo mucho por tele, pero cuando tenga la oportunidad vamos a mirar.
0: Bueno, muy bien. Igual esto, bueno, yo por ejemplo estoy con Fernando, yo no la pude seguir el fin de semana, pero esto de las redes hace que permanentemente vos vayas y en dos minutos te enteres lo más importante en cuanto a resultado, alguna que otra maniobra, que no hubo demasiado, pero bueno, pasó una nueva fecha. Le preguntaba también a Emanuel, Fernando, bueno, esto de los desafíos, de los cambios, de dejar quizás plataforma de este proyecto del Zonal, y en tu caso de ir en la butaca derecha, ¿no?
5: Y sí, en esta oportunidad va a ser otro desafío, porque no había corrido nunca en Zonal. Sí he corrido en plataforma y corro en plataforma. Si bien este año no he podido ir a Tarariras, creo que viene la próxima fecha. Estoy corriendo en Rizzo. Y bueno, en Zonal nunca había corrido. Sí he corrido en limitada de copiloto. Así que me faltaba el Zonal. Y bueno, Paliú me dio la oportunidad. Y no dudé ni un segundo en decirle que sí.
2: Qué un lindo desafío.
5: Sí, la verdad que sí. Estamos con muchas ganas de probar y ver qué sale.
0: Completito. Está muy lindo el auto, la verdad que me gustó. ¿Qué número llevan?
5: El 36.
0: Mirá vos, mirá, Alvin, que viene con el 37 a hacer podio, ahora va el 36 también. Te digo que da lástima meterlo ahí en la pista, porque el Zonal enseguida te lo raspan,
1: Luciano, un detallecito que le damos a la nota.
0: Sí,
1: el copiloto de Faliu es chapista.
0: O sea que...
1: Como anillo al dedo.
0: Como anillo al dedo.
5: ¿Fue casualidad o fue...
1: Fue pensado
5: la invitación.
0: No, fue claro. Me gusta Silvio como periodista también, no solo como camarógrafo.
2: Muy atento, Silvio, a todos los detalles. Me gusta así.
0: La verdad es que te digo que en cualquier momento Reyes lo contrata, Silvio. Me deja el currículum ahí.
1: Tengo tres fechas libres, yo por la entrada y un pedazo de asado, salgo de notero, no hay drama.
2: Todo arregladísimo.
0: Asado con cuero sobra, así que a veces no sobra tanto, pero bueno. Bueno, la verdad impresionante, nos estamos quedando sin tiempo, pero y también queremos dejarlos tranquilos porque están ahí reunidos, van a comer algo o ya están ahí picoteando. Nos encanta esto de que nos abran las puertas. Gracias, Fernando, también por el contacto, por el testimonio. Bueno, lo mejor el fin de semana ahí, ¿eh? No te iba a decir a acelerar porque no vas a poder acelerar, pero bueno, la, no, ahí pero a la serie.
5: El acompañante me lo iba a decir así.
0: Claro. En plataforma, entonces, ¿en la tercera estarías?
5: Sí, voy a estar, voy a estar.
0: Perfecto,
5: muy bien. En esta no estoy porque te va a hacer una revisación, ahí estaba muy sobre la fecha y está.
0: ¿Y estarías en condiciones de hacer las dos en todo caso?
5: Sí.
0: No, completo.
5: Ya lo he dicho otras veces.
0: Perfecto, me encanta, sí. Me encanta.
2: Con todo en la tercera entonces.
0: Falta que vaya de copiloto en la limitada.
5: No sé si va a llevar de vuelta, Faliu, es una invitación por una fecha.
0: Bueno, no, nunca sabes. Mirá que hemos visto invitaciones por una fecha que quedaron por largo tiempo, sí. Así que no, sí, no sabes. Sí. Es verdad. Bueno, Fernando, gracias,
5: Muchas gracias a usted.
2: Gracias,
0: bueno, Fernando. Silvio, la verdad, impresionante. Saludos también ahí a Torre, a Barizoni. Nos
5: acá tenemos a Barizoni, que va a debutar también con un auto nuevo este año.
0: Bueno, un título, Barizoni, de lo que es el debut y de lo que esperás.
3: Hemos estado ya, cambiamos carrocería.
0: Que no es poco.
3: Vamos a ver cómo nos va.
0: Bueno, ¿cuándo meten mano ellos? ¿Ya terminaron?
3: Y mañana llegan los repuestos por más motor.
0: Oh, o sea que esta noche no nos podemos tirar demasiado. Comemos algo y nos vamos a ver.
3: Mañana levantar los repuestos y vamos a ver el mecánico si quiere armar ahí.
0: Claro, bueno. Lo mejor entonces, ¿eh? Gracias.
3: Gracias.
5: Y el mecánico y copiloto.
0: Qué grande.
5: Estoy sacando la cuenta que esta gente no son bobos para elegir los copilotos, ¿no? Porque claro. Uno echa pista, el otro elige un mecánico.
0: Nada es casualidad.
2: Está todo pensado, nada al azar.
0: Nada es casualidad. Me imagino que estaban mirando la el programa, ¿no? Los mensajitos ahí, ¿no?
5: Sí, estaba ahí.
3: Estábamos mirando el programa, sí.
0: Qué grande. Bueno, lo mejor para el fin de semana, corran o no corran, que la pasen bien, y los invitamos a que sigan la transmisión de Pista Libre. Va a estar Florencia Maurino en los comentarios, como siempre, y el gran relator que viene de Argentina, José Luis Benedetto, que va a estar debutando en Tarariras con el preparate, Flor, con el mueve, porque la verdad... es un placer que vamos a tener el fin de semana. Silvio, que coman rico, dejen, si quieren dejar algo ahí, el fin de semana lo liquidamos nosotros.
5: Bueno, pero hasta no venir el fin de semana.
0: No, el equipo.
5: Bueno.
0: Gracias, Silvio. Saludos a Mencho también.
5: Gracias a ustedes ahí. Bueno, saludos a todos ahí, todos los que siempre están ayudando y mandando mensajes, y que son un montón. No voy a nombrar ninguno porque son un montón, pero ellos saben que siempre están. Y bueno, uno que no sabe nada, siempre agradecido a esa gente. Y bueno, y el principal sponsor, que es la familia, que siempre está aguantando ahí.
0: La familia Zaré, que siempre nos apoya, así que también agradecidos, porque siempre están ahí permanentemente con mensaje, con alguna consulta, respondiendo, y nos abren la puerta permanentemente, tanto Silvio como Mencho y toda la barra. Abrazo, Silvio, buen fin de...
5: Bueno, muchas gracias, estamos viendo.
0: Bueno, Silvio Zaret y toda la banda ahí en Carmelo y la zona, impresionante, estuvimos con fotos que yo no había visto, y con algunas lindas primicias de estos cambios, ¿no? De bueno, Faliu, que abrió las puertas de su taller y que junto a Panamá van a estar el fin de semana, en este caso en el Zonal. Y bueno, estaba Barizoni, estaba Torres y Silvio Zaret. Como periodista, como piloto, como camarógrafo. Impresionante.
2: En todos los roles, Silvio.
0: ¿Qué va?
2: Vamos a tener en cuenta, Silvio.
0: Nada, terrible. Bueno, Flor, en mi caso me despido. Tenemos una pausa más y ya viene Marisa Noya para dialogar también en Pista Libre, para hablar de su actualidad en el kart, el presente también de las damas en el automovilismo, en este caso en el karting. Así que en un ratito va a estar dialogando Marisa con vos. ¿Te parece?
2: Exactamente, Lucho. Estaremos con Marisa en unos minutos nada más para hablar, como decías, de la actualidad del karting.
0: Bueno, y yo los invito, en la continuidad de Motorplay, apenas termina Pista Libre, estaremos con una nueva fecha de, si les gusta el mundo sim racing, el mundo de los simuladores. La fecha de Termas de Río Hondo del turismo carretera que se corrió el fin de semana y que ganó Mariano Werner, bueno, termina en un rato con la fecha virtual, como pasa los martes post-TC, se corre el ITC, el campeonato de ACTC eSport, campeonato oficial ACTC. Apenas termina pista libre en Motorplay, van a poder disfrutar de la transmisión y también en el canal de YouTube de la ACTC, así que los invito, eso es lo que viene a continuación de Pista Libre, por eso yo me despido, pero sigue Pista Libre con Florencia Maurín. ¿Te parece, Flor?
2: Excelente, Lucho, excelente, que tenga muy buena transmisión y excelente fin de semana.
0: Igualmente, lo mejor para Pista Libre, lo mejor ahí en Tarariras y seguimos en contacto también de forma privada. Una nueva pausa, ya sigue Flor Maurín con este martes de Pista Libre.
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0: 50 minutos pasan de la hora 21 en este martes de Pista Libre. Ya terminando lo que es este programa, hemos repasado un poco lo que ha sido la tercera y cuarta fecha en el Polideportivo de Mercedes con todas las categorías. Estamos viviendo también la previa de lo que será Tarariras, la segunda fecha para plataformas, el Zonal 2000 y la Limitada 31. Pero ahora llegó el momento de hablar de karting. Vamos a hablar de karting en tierra con Marisa Noya. Bienvenida, Marisa, buenas noches.
1: Hola, buenas noches, ¿cómo están?
0: Muy bien, ¿y tú? Muchas gracias por acompañarnos.
1: Bueno, un placer. Ahora que es por este medio y no hay que ir presencial, es más fácil.
0: Es más fácil, es verdad, y nos permite acercarnos también a veces de otras maneras.
1: Sí, claro.
0: Bueno, Marisa, contanos un poco de lo que ha sido la pasada fecha. Estuvimos hablando un poco en la previa, un segundo puesto en clasificación, un segundo puesto en series también, pero te quedaste con ganas de correr la final.
1: Sí, en Nueva Helvecia pasó, sí, que bueno, se empiezan a correr los tiempos y eso, después de la, ya de arranque, arrancamos como una hora tarde por, bueno, por distintos motivos ahí, y después en el correr del día también se van cambiando un poquito los horarios o corriendo por una cosa u otra o riego de la pista o lo que sea, y bueno, llegamos a la tardecita y nos faltaba correr a nosotras, a clase 1 creo que fue, y a los cadetes, a los niños.
0: Así que quedaron varias categorías sin poder correr la final. A veces pasa cuando son fechas donde hay varias categorías y se atrasa un poquito, a veces se da esto, y bueno, lamentablemente en este caso les tocó a ustedes no tener final en esta fecha.
1: Claro, sí, nosotros decíamos, bueno, no vamos a tener la final, y yo decía, bueno, capaz que en la final podría quedar primera.
0: Además, claro,
1: era demasiado, pero está. Y bueno, no pasó nada. Nos premiaron de acuerdo a cómo, a la sumatoria de puntos de la fecha, y listo.
0: Bien. Y tuviste un buen funcionamiento, así que fue una buena sumatoria de puntos.
1: Sí, igual somos poquitas, ¿no? Las mujeres, la categoría femenina, somos cuatro nada más por ahora. Entonces el podio siempre lo tenemos asegurado. Y bueno, y ahora la próxima fecha, que es en Maldonado, aparentemente se van a sumar un par de femeninas, así que bueno, esperemos, así se pone más entretenida, porque si no es como aburridora la carrera.
0: Contanos un poquito de tu karting. Lo comparten también con tu hermano, para quienes no saben, con Francisco.
1: Exactamente. El karting es de él. Y bueno, desde el año pasado corrí tres fechas con ese karting. Y bueno, ahí estaban
0: Acá
1: pasando las fotos.
0: Algunas fotos.
1: Esa es de la primer fecha ya en Flores de este año. Después por ahí hay otras fotos más. Esa es de hoy, que le están haciendo un mantenimiento ahí en el taller de Pancho, de mi hermano, que tiene todos los repuestos ahí en MPN Servicios, todos los repuestos de karting, y le están haciendo ahí algunos mimos.
0: Buenísimo. Así que ya de cara pensando en lo que será la próxima fecha.
1: Claro, ahora pensando en la próxima fecha.
0: San Maldonado.
1: Ya se nos va más lejos la pista.
0: ¿La próxima fecha es el...?
1: Y aparentemente el 30 y 31 de mayo.
0: Perfecto, así que terminando el mes de mayo. Todavía quedan unas semanas para seguir trabajando, afinando detalles.
1: Sí, eso se encarga Francisco.
0: Bien.
1: Yo no le toco nada al karting.
0: Eso te iba a preguntar, si también, además de subirte, acelerar, manejar, te gusta también la parte mecánica, si sos de involucrarte también en esa parte.
1: Y mucho no puedo hacer porque no entiendo casi nada. Vengo de la familia de los mecánicos, pero yo cero. Más de inflar las ruedas o ponerle aceite a la cadena o cargar combustible, mucho más que eso no me pida. Alcanzar alguna llave cuando mucho.
0: Bien. Y subirte y acelerar, que esa entiendo que es la parte que más disfrutás.
1: Sí, subo y está, ya salieron hasta por ahí nomás.
0: Bien. ¿Qué es lo que más te gusta o qué es lo que más disfrutás? Porque venís de un ambiente muy fierrero también.
1: Claro, están todos. Bueno, Pancho principalmente, el que me impulsó. Y está, y después tenemos a José Luis que corre ahí en Tarariras, en la plataforma. Y entonces como que tenemos un fin de semana acá, otro fin de semana allá. Corren en auto también con Francisco, con Recalde también acá en Rizo, en otro campeonato. Y bueno, entonces está bueno eso y ya lo traemos como en la sangre, pero a mí lo que me gusta es subir, divertirme, hacer lo que me gusta. Y también me gusta más andar en pista en tierra que en asfalto.
0: Bien, bien, ¿te gusta más tierra entonces? Sí.
1: Sí.
0: Bien, a mí me encanta siempre conocer un poquito más de dónde viene esto de la pasión por el automovilismo y es algo que me gusta preguntar mucho. Entiendo que vos venís, como decías, también de una familia que es muy fierrera, mecánicos, pista, autos, pero ¿de dónde nace esto del automovilismo en vos?
1: Y bueno, un poco animarme hace años con Maxi, mi pareja, él compró un karting y tal, y andábamos acá en una pista improvisada chiquitita que habíamos hecho. Y bueno, y ahí nos subíamos también con Micaela, que andaba a la vuelta, que es la campeona de 2025. Pero está, eso fue hace mucho. Y después está ahora en el 2024, al inicio del 24, un día fui a un chiveo, vamos a decir, en una pista acá cerca de Baña, y Pancho me dice, subite, no sé qué, y bueno, está, y ahí, bueno, ahí arrancamos.
0: Bien, ¿y cómo se organizan? Porque me decías que obviamente corres vos los fines de semana que tenés fecha, que también compartís con Francisco y que trabajan juntos también. ¿Cómo es un poco la dinámica de organización previo a una fecha o como ahora que están trabajando ya de cara a lo que va a ser la próxima fecha en Maldonado?
1: Y bueno, ahí el que se organiza con el karting y hace y deshace
0: Es él.
1: es él, con algún otro ayudante que anda por ahí en la vuelta. Y cómo es. Y bueno, está después, los días previos, ahí vemos a ver qué falta o en qué puedo ayudar, no sé, y listo.
0: Bien.
1: Pero te digo que no, lo que yo no hago es entrenar. Entonces, bueno, es ir y ese mismo día y está.
0: Bien. No, no
1: Eso es
0: hay
1: el
0: en ese
1: deber.
0: sentido, ahí va, en ese sentido es ir a la pista y a disfrutar.
1: Exactamente.
0: Bien. Y hablábamos un poquito de la categoría y de la cantidad de pilotos inscriptos. Comentabas que ahora para la próxima fecha en Maldonado seguramente se iban a escribir algunas pilotas más. ¿Vos cómo ves la categoría hoy?
1: Y que lo veo bien, pero nos falta gente para
0: Bien.
1: que sea más entretenido entre nosotras también. Digo, en el ambiente actual, lo que tenemos, lo que venimos corriendo, es un ambiente bien de compañerismo y todo, que eso está bueno.
0: Sin duda.
1: Y no sé, acá nos pasa que viste, uno precisa una cosa u otra, y viste, van, te piden, vamos, pedimos o lo que sea, y está, como que nos ayudamos entre nosotros.
0: Qué
1: Y
0: lindo, eso
1: bueno,
0: es importante también.
1: en la categoría femenina es, o sea, le falta gente.
0: Claro.
1: Es eso.
0: Bueno, qué lindo,
1: Para
0: ojalá que
1: ponerle
0: siga
1: un poco más
0: creciendo.
1: de emoción.
0: Y que se pueda sumar más pilotos entonces para la categoría, ojalá que sí.
1: Sí, esperemos que sí.
0: Importante. Ojalá que sí. Bueno, tenemos unos cuantos mensajes, Marisa, por acá. Dice Mari
1: A ver.
0: Delgado, un saludo para nuestra hija de parte de los padres y siempre para arriba. Valeria Bermúdez también dice, qué grande Mari, saludos de Vale, Yomis y José María. Por acá Francisco
1: Gracias.
0: también, siempre acompañando, también nos dice, vamos arriba, saluda también. Tenemos otro mensajito por acá que dice, saludos a mi hermana, a disfrutar y a no aflojarle en nada. Así que toda la familia ahí acompañando.
1: Sí, eso es lo lindo, que hacemos algo un fin de semana, algo que nos gusta y siempre la familia acompaña. Mis padres, ponele, siempre van y un poco más tarde que nosotros, obvio, y llevan a Lucía, mi hija. Entonces, bueno, ahí se encarga mamá de cuidarla todo el día, o a veces alguien más que va a acompañar, yo qué sé, va José Luis Y Cecilia, o bueno, ahí la gente de la familia o amigos, y bueno, yo me descanso en que ellos la cuiden y listo.
0: Qué lindo. Bueno, compartirlo en familia, que sin duda es una de las cosas más lindas también que tiene el automovilismo.
1: Exactamente.
0: Qué lindo. Bueno, Marisa, muchísimas gracias por estos minutos. Un placer conversar con vos, conocer un poco más también de lo que es tu actividad en el kart y los mayores éxitos para la próxima fecha en Maldonado y para lo que resta de este campeonato.
1: Bueno, muchas gracias por convocarme a esta entrevista. Creo que es la primera vez que lo hago porque las otras han sido, me han invitado, pero hay que ir a los programas y siempre son de noche, tarde y eso, y tal, se me complica un poco. Y bueno, agradecerles a todos los que me acompañan siempre, a Pancho, a mi madre, a mi padre, bueno, a José Luis, que siempre van con la familia. Y bueno, otros amigos ahí, la familia que siempre está apoyando.
0: Qué lindo. Bueno, ¿este fin de semana vas a estar por Talarirás?
1: Y capaz que sí, o capaz que lo miro
0: Bueno.
1: por pista libre.
0: Bueno, buenísimo. Si estás por allí, nos vemos seguramente y si no, será a través de la transmisión.
1: Dale, bárbaro, muchas gracias.
0: Gracias, Marisa. Un placer.
1: Igualmente, Florencia, un
0: Gracias.
1: abrazo.
0: Gracias.
1: Chau, chau.
0: Chao, chao. Marisa Noya hablando de lo que es su actualidad en el kart. Próxima fecha, como nos adelantaba, último fin de semana de mayo en Maldonado. Y así vamos cerrando un nuevo programa de Pista Libre que la verdad que se ha pasado rapidísimo, que hemos disfrutado y compartido también con ustedes desde el otro lado que nos acompañan siempre y que siempre están con sus mensajes. Inauguramos esta nueva vía de comunicación a través de WhatsApp, muchísimos mensajes, muchísimas fotos. El agradecimiento a cada uno de ustedes por acompañarnos y por estar siempre del otro lado. El próximo encuentro será el día domingo desde Tarariras para vivir lo que será la segunda fecha de las plataformas del Zonal 2000 y de la Limitada 31. Nos encontramos en la transmisión de Pista Libre el próximo fin de semana. Que tengan todos una buena jornada.

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